Te invito para que juntos continuemos en esta tarde disfrutando de la música mexicana y precisamente adelante Vicente Chente Fernández, Los Tigres del Norte, La Industria que no Contamina, Industria del Amor, Arcángel R15, Ramón Ayala, Javier Solís, Las Jilguerillas. ¿Qué canción le gustaría escuchar a usted en esta tarde? Ahí le encargo al 214-787-1067. Formidable martes, 19 de mayo. Y vaya que en este martesito nublado, la música de la ranchera está como para tomarnos un... ¿Qué? Ahí le encargo. ¿Qué se le antoja? ¿Chocolatito? ¿Cafecito? ¿Tecito? ¡Feliz tarde de martes con la ranchera! ¡Pues que no!

Indiscutiblemente la mejor música para usted aquí en la ranchera 106.7, la industria que no contamina, la industria del amor, enamorado de tus ojos a través de la ranchera 106.7, tarde maravillosa de martes y precisamente un día como hoy, 19 de mayo, pero de 1974, se inventó el cubo Rubik, un rompecabezas mecánico tridimensional, este famoso cubo Rubik, ¿usted lo jugó alguna vez? Bueno, pues se inventó un día como hoy. También un día como hoy, 19 de mayo, pero de 1997, se estrenó la película The Lost World, o sea, la de Jurassic Park. Esta película que estuvo formidable. Están bonitas, ¿verdad? Todas las películas de Jurassic Park. ¿Cuál le gusta más a usted? Ahí le encargo su comentario al 214-787-1067. 73 grados Fahrenheit registra nuestro termómetro. 7 de la noche con 18 minutos. 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

Y en esta bonita tarde de martes, llega el momento de hacer una pausa para estas palabras que nos pueden ayudar a mejorar nuestro día con día. Es por ello que la diferencia entre lo posible y lo imposible está en la determinación de cada persona. Sea feliz y viva la vida. Que tenga usted una tarde maravillosa de martes. Soy el Bolillo de la Ranchera 106.5.

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1: Oye, Martín.
2: ¿Qué pasó?
1: Nos echamos una manita de póker.
2: Pues si pa' eso me andas buscando. Vamos le entrando.

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Esta para disfrutar de la música mexicana en esta tarde, para pasar un rato agradable en compañía de los amigos y de la familia. Y precisamente hablando de la familia, no se olvide de su familia, quiéralos, abrácelos, apapáchelos, dígales cuánto los quiere. Es más, si usted tiene su familia en otro país, agarre su teléfono y comuníquese con ellos y dígales cuánto los quiere. Hágalo en este momento, ahorita llámeles y diga: oiga, te quiero mucho. Es muy bonito recibir una llamada de nuestros seres queridos. Así es de que en esta tarde llámeles a sus seres queridos y dígales cuánto los quiere. Y no se les olvide que el día de mañana, a partir de las 5 de la mañana, cuando el café sabe más rico, llega Ermilo Oviedo; a las 10 de la mañana, Lucero; y en punto de las 3 de la tarde, su servidor y amigo El Bolillo. Mientras tanto, pórtese bonito, que nada le cuesta. Nos escuchamos mañana en punto de las 3 de la tarde, si Dios lo permite. ¡Con

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4: 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Porque muchos me han llamado y me dicen: hermano, curandero Samael, yo fui allí con una persona y me cobró un poco de dinero. 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Aló, ¿con quién tengo el gusto?
5: Con Enrique.
4: Fecha de nacimiento, señor, por favor.
5: 4 de mayo de 1994.
4: Carta 1, carta 2, carta 3. Está bastante joven, pero veo que tiene un problema de impotencia. No puede tener relación con su pareja. También veo que le está yendo bastante mal, hermanito, en su trabajo que tiene. Ya el dinero no le rinde. Es como tirarlo al bote, la basura. 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Aló, ¿con quién tengo el gusto?
6: Alicia Pérez.
4: ¿Me regala su fecha de nacimiento?
6: Octubre 7 de 1978.
4: Carta 1, carta 2, carta 3. Está preocupada porque tiene un hijo que está entregado al vicio, a las drogas, y usted también está muy enferma. ¿Es así o no es así, hermana?
6: Así es, claro que sí. Mi hijo, la verdad, ya no sé qué hacer con él porque pues lo he llegado a meter a un centro de rehabilitación y ni así se me escapa y está muy agresivo y pues la verdad ya no sé ni qué hacer.
4: Porque sí.
6: También me estoy poniendo muy mal, no sé qué
4: hermana.
6: Está pasando en nuestras vidas.
4: Veo muchas cosas negativas, muchas cosas malas. Quédese en la línea porque hay una persona que está haciendo daño hacia usted, a su familia. Yo le voy a decir cómo se va a curar, hermana. Cuando usted vea un resultado y su hijo esté curado, no me pague, deme lo que usted quiera, lo que sea una donación, porque yo sé que han pagado cantidades de dinero para curarse y nadie los ha curado. 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Aló, ¿con quién tengo el gusto?
2: Yolanda Morales.
4: ¿Me regala su fecha de nacimiento, por favor?
2: 13 de agosto del 56.
4: Carta 1, carta 2, carta 3. Mi querida hermanita del alma, usted está muy enferma. Veo que tiene un dolor en la parte de la espalda, la cintura, no puede caminar bien. En las noches no puede dormir. Hermanita, como si algo estuviera en su pecho. ¿Es así o no es así, hermana?
2: Sí, así es, hermanito. Y la verdad, siento como si me enterraran como alfileres en mi espalda y en la cadera, como si se me fuera a partir. No me puedo parar. Hay días que no me paro.
4: Sí, hermana, la veo bastante enferma. Quédeseme en la línea para que hablemos en privado. 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
2: Son las 8:47.

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2: Son las 9:44.

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2: Son las 11:32.

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2: Son las 11:38.

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2: Son las 11:44.

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2: Ahora sí, muchachos, a ganar muchos dólares.

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3: Es la 1:41.

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2: Compadre, acompáñeme esta cancioncita por vida suya, dedicada a la vieja del carrito.

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0: esta canción se llama Reborujo. 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
2: Son las 2:42.

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2: Son las 2:57.

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1: Son las 3:29.
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3: ¿Qué pasó?
2: ¿Nos echamos una manita de póker?
3: Pues si pa' eso me andas buscando. Vamos le entrando.

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11: Y ahora empezamos bailando con mucha buena vibra. Un saludo para todas las Arroya fans.

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2: Son las 4:40.

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0: de la mañana ya con 12 minutos. Bienvenidos y bienvenidas, señoras y señores, aquí como siempre, como cada mañana, saludándoles a su amigo Armin Oviedo. Después de 50 años de estarles saludando y saludando cada mañana, ya ni sé cómo llegar, cómo entrarles, cómo saludarles, cómo darles la bienvenida. Simple y sencillamente, buenos días y bienvenidos, y vámonos. Y vámonos. Pero lo hago con mucho gusto para todas aquellas personas que se levantan temprano, que se preparan ya para irse al trabajo tempranito en la mañana. Oiga, ¿qué tal de agua? ¿Cómo les fue ayer? En algunos sectores, en algunos condados no les llovió. Por allá por el nuestro sí. Toda la tarde. Aguacero, inundaciones, con un viento fuerte. Oiga, yo estaba en casa, estaba solo porque mi esposa trabajando y mi niña en la escuela. En aeronazo, me puse a filmar, me puse a hacer video allá, en parte de atrás de la casa, ¿no? En el patio trasero. Oiga, se movían los árboles, me cayó otro. Yo me quería meter al agua ahí a bañarme con agua de la lluvia, con la lluvia que cae. Dicen que es bueno y saludable. No, hombre, pero con esos truenos caíste la boca. Mejor dije, no, mejor los filmo desde acá, desde la ventana. Cayó un poco de granizo, pero muy pequeño. No sé en algunas otras partes cómo les haya ido. Esperamos que bien. Inundaciones el día de ayer. Muchos se quedaron en casa, no fueron a trabajar. Otros se regresaron. Trabajaron un ratito y luego se regresaron. Hoy tenemos un 75% pronósticos de lluvia. La temperatura actual, 67 grados y la más alta para hoy, 81. Mañana también se pronostican tormentas. Mañana jueves con sabor a viernes. 68 grados por la mañana y 77 grados será la más alta para mañana. Va a estar fresquita la mañana. Mamá, no puedo con ella. Voy a invitarles para que nos acompañen de aquí a las 6 con duetos. Duetos de la ranchera. A las 6:45 las mañanitas, a las 7:30 la información, a las 8 cafeteamos la mañana con María Guadalupe, la chismolera, don Canuto Garrocha y su amigo Hermilo Viedo. 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
1: Cura está en el suelo, mamá.
0: A las 9, pídala cantando.

A ustedes que ya se despertaron, ya se levantaron, ya están preparados para empezar la mañana, para empezar el día. Como cada mañana, vamos a agradecer a nuestro Padre por la bendición que nos da de poder despertar una vez más. Bendito Señor, aquí estamos nuevamente, Señor, tus hijos, agradeciéndote por tantas bendiciones, Padre, y pidiéndote, como siempre, por las necesidades que tiene nuestra gente. Gracias por esta bendición de poder levantarnos, caminar, respirar, llegar aquí y saludar a toda nuestra gente, a toda nuestra audiencia que siempre nos hacen ese favor de acompañarnos cada día, cada mañana, Señor, el cual le pido bendiciones para todos y cada uno de ellos. Hágalos llegar con bien a donde vayan, a sus trabajos, que no tengan ningún accidente en el camino. Pedimos, Padre, también por nuestros alumnos, nuestros muchachos, nuestros niños que van a las escuelas, que tú los protejas, que tú los cuides, Señor, que no haya una mente malintencionada que les quiera hacer daño, Señor. Sea con ellos. Por aquellas personas que están en algún hospital, ocupando una cama, Señor, enfermos, algún accidente que tuvieron, que pronto sanen, Señor, que pronto salgan de ese cuarto, de ese hospital y lleguen a casa sanos para seguir disfrutando a la familia. Sea con ellos. Le pedimos por nuestros hermanos, hermanas que van al trabajo, Señor, esta mañana, que no tienen un documento legal, Señor, para estar aquí, para trabajar. Te pedimos, Señor, que los protejas, que los cuides, igual que a la familia, donde quiera que estén. Por aquellas personas que lamentablemente, Señor, han perdido un ser querido, consuélelos, sea con ellos. Pedimos por los presos, por sus familias. Y gracias, Padre, por todas las bendiciones, Señor. Gracias por la vida, la salud, el trabajo, la familia. Bendito Señor. Que la honra y la gloria sea dada a usted siempre, Señor. Padre amado, todo lo que le pedimos el día de hoy, todo lo que le agradecemos, lo hacemos en el nombre de su Hijo Jesucristo. Amén. Así empezamos la mañana. Aquí en la Ranchera 106.7, Dallas, Texas.

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0: Mañana ya con 37 minutos 23 para que sean las 6. Gusto en saludarlos en esta mañanita ya de miércoles, mitad de semana. Miércoles 20 de mayo. A las 6:45 tengo mañanitas para saludar a los cumpleañeros. Repórtese antes de esa hora para que escuche las mañanitas y el cumpleañero también. Una temperatura bajo cielo nublado, 67 grados, 81 la más alta. 75% el pronóstico de lluvia. Cuidado con la neblina, ¿eh? Hace rato que venía para acá, para los estudios, para ir por el camino de mi casa acá. Allá por el barrio, por esa área, por Oak Point, hasta Denton, por ahí se veía una densa neblina, así que tenga usted cuidado, amigo conductor. Quién sabe por aquel lado, por donde usted viva, también haya neblina. Adelante con su saludo mañanero, buenos días.
1: Emilio.
0: Bueno.
1: Buenos días, don Emilio.
0: Buenos días, señor, ¿cómo le va?
1: Muy bien, ¿cómo amaneció?
0: Bendecido, señor, bendecido.
1: Eso es todo, ahí el agua, ahí el agua.
0: Oye, ¿cómo te fue ayer?
1: No, se vino bien chubascazo, pero la verdad que no fue una pasada de como unos 15, 20 minutos, pero sí llovió.
0: Allá por donde tú vives, por la colonia.
1: Sí, acá en Fort Worth, acá en el sur de Fort Worth.
0: Ah, en el sur de Fort Worth, por allá vives tú.
1: Sí, ahí como a las 3:45 se vino, pero recio. Bueno, ya estaba lloviendo en pedazos, pero ahí ya dejó venir y no, pues, buen chubascazo.
0: Buen chubasco que se vino, ¿no? Allá duró un buen rato, más de una hora llueve, oiga, se encharcó la calle.
1: No, pues sí, cayó un poquito de granizo. Nomás que la falla, que ahorita tenemos neblina, acá yendo para qué, lo cuatro ahí por la neblina.
0: Se me olvidó mencionar, seguro hay mucha neblina también en otras áreas, como por ejemplo por allá por donde yo vengo, por el norte. Allá por dentro, por... Oak Point, por allá, ¿por de qué lado? Hay neblina, sí, hay neblina.
1: Que le bajen ahí poquito la velocidad, tengan cuidado.
0: Ajá. A ver, ¿qué recomiendas? ¿La luz alta o la luz baja para la neblina?
1: No, la luz baja, y que le bajen poquito la velocidad para que... Es que los carritos le bajan y los van a la derecha, y los carritos van a la izquierda porque no se miran.
0: Es cierto, con cuidado, por favorcito, no vayan a tener un accidente con esta neblina.
1: Acá sí llegamos, hombre.
0: Sí, sí llegamos. Total, si llegamos tarde, pues no le hacemos. ¿Qué nos pueden hacer?
1: Tarde, pero seguro sin sueño.
0: Tarde, pero sin sueño, eso.
1: Oiga, ahí se lo meto a la hora de la CONASE, ya se me olvidaron los nombres, pero ahí lo está escuchando Pilo y el Corne y toda la hora de ahí de Calvo y el Rojo y el Aro. Ni me acuerdo de la planta, se me este rol, toda la raza que lo escucha, si lo envían, ni me acuerdo, toda la raza.
0: A toda la raza que nos escucha en esta hora de la mañana, les mandamos el saludo de parte.
1: De Manuel, mire.
0: Emanuel, oye Emanuel, me da gusto saludarte, cuídate y que tengas un bendecido día.
1: Gracias, igualmente, don Emilio.
0: Vale, 10-4. Allá para el de la mano de Chango, Jesús Gobea, escuchando la ranchera a esta hora de la mañana, ya con rumbo a la chamba.

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todos ustedes que se están levantando apenas en esta mañana, se están ya preparando para irse al trabajo. Buenos días. Hay neblina, hay alguna densa neblina por algunos sectores del área metropolitana, así que tenga cuidado, amigo conductor, amigo que ya sale con rumbo al trabajo, a la chamba. Programación de hoy, miércoles 20 de mayo. Y hablando de fechas, ya vienen las mañanitas a las 6:45 para que salude a sus cumpleañeros, aquellos que nacieron un 20 de mayo. Actualmente gozamos de una temperatura bajo cielos, nublados en 67 grados, la más alta para hoy 81 grados, 75% es el pronóstico de lluvia. Ahí viene el agua, más agua. Y mañana hay pronósticos de tormentas para el día de mañana, 68 grados por la mañana y 77 será.

0: Como siempre, le invito a reportarse, a comunicarse al 214-787-1067, mi gente trabajadora, para que mande el saludo mañanero. Buenos días.
1: Buenos días, señor Hermilo, ¿cómo se encuentra?
0: Ah, bendecido, señor. ¿Usted cómo le va?
1: Aquí trabajando, Manuel.
0: Manuel el perdido.
1: Nada de perdido, señor. Andamos.
0: Bueno, perdido porque andamos. No se reportaba. ¿Dónde andaba?
1: No, pues aquí estamos trabajando, nada más que pues andamos un poquito ocupados.
0: Bien ocupados, qué bueno, me da gusto saludarlo. ¿Usted quién saluda por de qué lado, don Manuel?
1: A toda la gente que dijo don, a toda la gente que me conoce.
0: Ah, don Isaías.
1: Don Isaías. A todos mis clientes y... Ajá. Especialmente a usted, espero que se encuentre bien.
0: Gracias, igual, muy bien.
1: Y ahí me debe mi canción, no me diga que ya la puso.
0: El Pata Chueca.
1: No.
0: ¿Cuál?
1: Arrullo de Dios.
0: Arrullo de Dios, no la hemos puesto, ahorita la ponemos más adelante.
1: Está bien, señor Emilio, espero se encuentre bien y saludos a todos los oyentes que siempre lo escuchan.
0: Perfecto, le complacemos, gracias por su reporte, cuídense mucho. Siga comunicándose al 214-787-1067. Vamos a matar un pájaro. No, dos pájaros de una pedrada. ¿De qué culpa tienen los pajaritos, verdad? ¿Por qué ese dicho? Mato un pájaro, ¿cómo? Aprovechando, mato dos pájaros de una pedrada. Bueno, en este caso será porque ya habían pedido esta canción anteriormente. Aquí se la ponemos con gusto. Disfrútela.
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tenemos una nota que nos manda Leti, mi sobrina Leti. Leti Arellano. Oiga, dice, mándemele un saludo a Reina Maldonado. Dice que le encanta escuchar la ranchera todos los días con rumbo al trabajo. Dice que desde que llegó y desde que se vino de California y se mudó para acá, para este lado, está escuchando la ranchera y que le encanta. Y ay, por favor, mándele saludo entre 6:05 y 6:20 de la mañana, que es cuando vamos con rumbo al trabajo. ¡Órale! No, pues ahí les mandamos el saludo. A Reina Maldonado. Y a Leti Arellano. A la sobrina Leti. Las 6 de la mañana, ya con 16 minutos, una temperatura en el área metropolitana, 67 grados, 81 la más alta. Hay un 75% pronósticos de lluvia. Recuerden que a las 6:45 tenemos las mañanitas para que se reporte antes de esa hora, para que alcance el saludo mañanero. Bueno, el saludo de las mañanitas.

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0: exitazo de Carlos y José. Árboles de la Barranca por aquel el año de 1982-83. Ahí la escuchamos con los Camperos. 25 minutos para que sean ya las 7 de la mañana. Ya vienen las mañanitas a las 6:45 para saludar a los cumpleaños. Pero por lo pronto saludamos a usted, mi gente trabajadora, gente chambeadora, gente que va con rumbo al trabajo a esta hora de la mañana. Buenos días.
1: Milo, buenos días. ¿Cómo amaneció esta mañana, Milo?
0: Bastante bueno y bendecido. ¿Usted cómo le va? ¿Por de qué lado?
1: No, pues aquí ya pisando la yarda, Milo.
0: Ya pisando la yarda, qué bueno. ¿Qué tal de agua el día de ayer? ¿Cómo les fue por allá?
1: Sí, dice que mucha agua por allá, Milo.
0: Mucha
1: norte
0: agua.
1: De, norte de Queiro, sí.
0: Para el norte de Queiro, granizo, vientos, ¿no?
1: No, nomás agua, sí, nomás agua. Agua muy fría, Milo.
0: Agua muy fría.
1: Nos caía muy fría el agua, Milo.
0: Es cierto. Estaba fresco. Estamos y es que de repente se vino un viento fresco.
1: Sí, el viento es lo que hacía que como que si cayera el agua fría, corríamos todos para ponernos.
0: Ey, lo bueno sí. Que no se resfriaron.
1: Sí, no andamos ahí. Cayó bien para refrescarse uno.
0: Para refrescarse uno, eso. No, pues ahí le mandamos el saludo con mucho gusto. Aquí saludo a usted por de qué lado, mi estimado zacatecano.
1: A todos los que se reportan y a todos los que mandan aquí saludos, Milo, y a los que van escuchando la ranchera ahorita, Milo.
0: Seguro que sí, ahí les mandamos un abrazo, un saludo y deseándoles que tengan un excelente día.
1: Bien para usted, Milo.
0: Gracias, bendiciones y cuídense mucho, zacatecano. Ahí van, poco a poco, pero ahí van, por las carreteras del área metropolitana. A la chamba, al trabajo en esta hora de la mañana cuando el tráfico la se pone al rojo vivo. 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

0: los que se levantaron temprano en la mañana para mandar el saludo de mañanitas. Aquí estamos ya saludándolos. Vamos a saludar a los que están celebrando su santo el día de hoy, a los que llevan el nombre de Bernardino. Ese Berna. Felicidades. ¿A quién saludamos en esta mañanita? Buenos días.
1: Buenos días, señor.
0: Buenos días,
1: le estoy llamando para... Buenos días. Le estoy llamando para saber si tengo que llamar hasta las 6:45 para las mañanitas para saludar a mi
0: no,
1: santa
0: tiene
1: madre
0: que ser antes de eso, porque a las 6:45 ya no va a alcanzar mañanita. Y hay personas que empiezan a escuchar las mañanitas y están llamándome a esa hora y ya no alcanzaron a esa hora. Tienen que llamar antes. Qué bueno que se reporta antes. Vamos a ver quién cumple años, a quién saludamos.
1: Mi mamacita.
0: Su mami, ¿cómo se llama?
1: Carolina.
0: ¿Dónde nos escucha Caro?
1: Mi mamá está en Guanajuato, México, como en Fort Guanajuato.
0: Allá, hasta allá le mandamos el saludo y muchas, muchas felicidades a su mami. Que Dios la siga bendiciendo con muchos años y con mucha salud.
1: Igualmente para usted.
0: ¿De parte de su hija?
1: Modesta.
0: ¿De dónde se reporta, Modesta?
1: Desde Wiley, Texas, señor.
0: De Wiley. Allá va el saludo y cuídense mucho. Gracias por su reporte de esta mañana.
1: Igualmente, adiós.
0: Bendiciones, le ponemos las mañanitas. Adelante con su saludo, buenos días.
2: Buenos días, don Rodrigo, ¿cómo está?
0: Muy bien, bendecido. ¿Usted cómo le va?
2: Muy bien, gracias a Dios.
0: Qué bueno. ¿A quién saludamos?
2: Quiero mandar saludos para mi nietecito Alex Luna, que hoy 20 de mayo está cumpliendo 8 añitos.
0: Le ponemos las mañanitas a Alex.
2: Sí, por favor, le deseamos lo mejor del mundo, que se la pase muy feliz con su familia y con todos nosotros.
0: De parte de su abuelita.
2: De parte de su abuelita y su abuelito.
0: Dale, va para allá las mañanitas, cuídense mucho.

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de la mañana, ya con 15 minutos. Qué gusto saludarlos en esta mañanita, mi gente trabajadora. Espero que usted ya se haya registrado o haya registrado a papá para esta gran promoción.

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0: Hoy es miércoles 20 de mayo y estas son las noticias en la ranchera. Un supuesto manifiesto, un arsenal de más de 30 armas de fuego y 3 víctimas identificadas. Lo último del tiroteo en San Diego. Las autoridades federales han dado nuevos detalles del tiroteo en una mezquita en San Diego. Comunicaron que el imán del centro, Dat Hassan, identificó a las víctimas como Abulad Mansur, Casi y Nadar Awar. Puntualizaron que Abad era el guardia de seguridad que había trabajado en el centro durante más de una década y que, según las autoridades, impidió que el ataque se extendiera más allá de la parte frontal de la mezquita. Los individuos que cometieron este acto atroz pasaron corriendo junto al guardia de seguridad. Él se percató de inmediato de la amenaza que crecía sobre todos los presentes en la mezquita. Comenzó a disparar contra ellos y ambos sospechosos respondieron al fuego, relataba Scott Wells, jefe de la policía de San Diego. Se puede ver cómo el guardia de seguridad toma su radio, activa el protocolo de cierre de emergencia. A continuación, el guardia de seguridad siguió enfrentándose a tiros con estos dos sospechosos. Sus acciones sin duda retrasaron, distrajeron y en última instancia impidieron que estos dos individuos accedieran al área más amplia de la mezquita, donde había unos 140 niños a menos de 5 metros de los sospechosos. Evacúan a más de 20.000 personas por incendios forestales que amenaza viviendas en California. Más de 20.000 personas recibieron la orden de evacuar el lunes, ya que un incendio forestal avivado por el viento amenazaba las viviendas suburbanas del sur de California. El incendio de Sandy se reportó alrededor de las 10 de la mañana en las colinas sobre Simi Valley, a unos 48 kilómetros, 30 millas al noroeste de Los Ángeles. Según el Departamento de Bomberos de Ventura, a media tarde el incendio ya había consumido más de 500 acres, equivalentes a 200 hectáreas de maleza seca y dañando al menos una vivienda. Según Scott de Torre, portavoz del Departamento de Bomberos, las llamas fueron avivadas por ráfagas matutinas que superaron las 30 millas por hora, pero fueron disminuyendo a lo largo del día. Se emitieron órdenes de advertencia de evacuación para varios vecindarios de Simi Valley, una ciudad con más de 125 mil habitantes. Una pistola y una libreta, las pruebas que pueden hundir a Luigi Maggioni en el juicio por asesinato. Un juez decidió el lunes 18 de mayo que dos piezas claves, una pistola y una libreta, podrían presentarse como pruebas en el juicio contra Luigi Maggioni por el asesinato del director ejecutivo de United Healthcare, Brian Thompson. La resolución no es un detalle técnico, ya que cambia de forma directa el equilibrio del proceso judicial. Los abogados de Maggioni habían defendido que esos artículos fueron incautados ilegalmente. El juez del caso, Gregory Carro, reconoció que los agentes que le detuvieron llevaron a cabo un registro indebido sin orden judicial en un McDonald's. Sin embargo, el juez afirmó en su reciente resolución que el registro posterior de la mochila de Maggioni en la comisaría fue válido, rechazando así la petición de la defensa de suprimir el arma y el cuaderno. Mujer es acusada de matar a su bebé y esconderlo 2 semanas en el congelador de un hotel. Ocha Mancajaya, de 31 años, fue detenida después de que las autoridades localizaron sin vida el cuerpo congelado de un bebé entre 15 y 17 meses en el hotel La Quinta Inn, en el 1000M Bronco Way, cerca de Huntington Road, al sur de la Interestatal 40. De acuerdo con información de los documentos oficiales, cuando los agentes encontraron el pequeño cuerpo del bebé alrededor de las 9:30 de la mañana del domingo pasado, este tenía temperatura de unos 26 grados Fahrenheit o 3 grados Celsius. Estaba envuelto en plástico sellado con cinta adhesiva y dentro de una caja transparente de plástico. Estaba rígido y frío al tacto y obviamente congelado. Los documentos judiciales precisan que el hallazgo derivó de una llamada 911 en la mañana del domingo 17 de mayo, cuando la mujer llamó para informar que su bebé había fallecido. Lo maté, respondió la mujer, cuando la operadora le preguntó lo que había ocurrido. Fue a hacerse una operación estética y desapareció. Su cuerpo fue encontrado casi una semana después. La mujer se encontraba desaparecida desde el pasado 13 de mayo, luego de ingresar a una clínica estética clandestina en el sur de la capital colombiana. Tolosa acudió al centro Beauty Laser ML, ubicado en el barrio Venecia, para realizarse una lipólisis láser. Tras complicaciones en el procedimiento, grabaciones de seguridad local revelaron que la mujer fue sacada a rastras por dos hombres, quienes la subieron a un vehículo particular. El alcalde de Bogotá, Carlos Fernando Galán, condenó enérgicamente el hecho. A Julixa la asesinaron. No fue una mala práctica médica, fue un asesinato, sentenció, asegurando que se llegará hasta el fondo de la investigación.
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0: Las 7 de la mañana, 40 minutos, faltan 20 para que sean ya las 8. A las 8 cafeteamos la mañana con María Guadalupe, don Canuto Garrocha y su amigo Ervil Oviedo. Cafeteando la mañana de 8 a 9 y a las 9 pídala cantando. Una temperatura bajo cielos nublados en 65 grados. 81 será la más alta para hoy con un 55% pronóstico de lluvia. Ahí viene el agua, ahí viene el agua. Vámonos con el saludo mañanero, buenos días.
1: Buenos días, Dino.
0: Buenos días, de Dios, ¿con quién tengo el gusto?
1: Ismael.
0: ¿Qué pasó, Ismael? ¿A quién saludamos en esta mañanita?
1: Pues a mí. Oye, ¿cómo te pasó, Miguel? En el pueblo de Espíritu Santo, andamos a Zacatecas. Oye,
0: ¿cómo ves? ¿Ahí andas en dónde, en Zacatecas?
1: Aquí en Espíritu Santo, Juan Aldama, Zacatecas.
0: Espíritu Santo, Juan Aldama, Zacatecas. Mira. ¿Y qué andas de vacaciones o qué?
1: No, pues sí, hasta septiembre y fui para atrás, imagínate.
0: Ándale, no, pues está bueno, pues te mandamos un saludo hasta allá, hasta Juan Aldama.
1: Oye, ¿estás grabando ahorita? ¿Ya no lo grabas como grabas?
0: Sí, estoy grabando, sí.
1: Ok, nada, pues un saludazo para toda mi familia, el eterno y mi familia. Yo ando ahorita solo como el perro, ando solillo.
0: Anda solo como el perro, ¿por qué no te llevaste a la familia?
1: Pues
0: muy ocupados por acá. No, pues ahí le mandamos el saludo a toda tu familia que está por este lado. Ahí te manda saludos, se te está cortando, no te entiendo mucho.
1: Está bueno.
0: Ándale, buen día, cuídese mucho.
1: Órale,
0: órale, bendiciones. Adelante con su saludo mañanero, buenos días.
2: Don Armindo, ¿cómo está, viejo?
0: Bastante bueno y bendecido, señor. ¿Usted cómo le va? ¿Por de qué lado?
2: Igualmente.
0: Qué bueno, ¿dónde anda ahora?
2: Pues aquí vamos, rumbo al camello.
0: Viejo viajero, digo viajero, no, viajero, viajero.
2: Con las dos cosas.
0: Con las dos cosas.
2: ¿Y cómo está, don Armindo? ¿Cómo le ha ido con el agua, la lluvia?
0: Bastante agua que nos cayó el día de ayer, bastante bendición.
2: Sí, sí, pues gracias a Dios. Pues dicen que toda la semana va a haber agua.
0: Sí, hoy hay pronósticos en un 75%. Mañana hay pronósticos de tormenta y ahí va toda la semana que entra también.
2: Ave María. No, pues con ni modo, ya que le hacemos.
0: Efectos del niño.
2: Sí, bueno, está muy grosero.
0: Está muy grosero. Está muy mión. Está muy mión el niño.
2: Orina de más.
0: Orina de más. Oiga, ¿a quién vamos a saludar, Meche?
2: Mire, aquí vamos a saludar a mi compa Fabián, a Pancho, a Junior, al jefe de jefes y a Gladys, por favor.
0: Seguro que sí.
2: A ver si tiene por ahí pobre Bohemio con Gerardo Reyes.
0: Ahí le complacemos, le mando un abrazo y que tenga un hermoso día en compañía de toda la raza que trabaja ahí con ustedes.
2: Igualmente, don Emilio, Dios lo bendiga.
0: Lo mismo, bendiciones. Viene con su saludo mañanero, buenos días.
3: Buenos días, licenciado, ¿cómo amaneció?
0: Lloviendo, ¿usted cómo le va?
3: Lloviendo, yo también, viendo llover afuera.
0: Viendo llover. Ajá. Pero sí, el día de ayer...
3: Ah, sí, ayer no, sí, ayer cayó buen agua.
0: Buena lluvia que nos cayó.
3: Fue el único día que me bañé, porque no me baño hasta que llueve.
0: Viejo cochino.
3: Viejo cochino. Sí. Un saludo para los niños que se van a graduar ahora, para Mateo Delgado, Yaya Delgado, y para una chamaca que cumplió años ayer, que se me pasó, que se pide a Oviedo.
0: ¿Podrera? ¿Quién es?
3: Ajá. ¿Eh?
0: ¿Quién es?
3: Un saludo para todos, que la hayan pasado feliz y contentos.
0: Muy contenta que se la pasó. Fue el día 14, sí. El día 18, perdón, que cumplió años mi hija.
3: Ándele, qué bueno, sí. Que Dios se la guarde muchos años.
0: Muchas gracias por su saludo.
3: A nosotros también nos guarde muchos años de vida.
0: Primeramente Dios, los que Él quiera, tampoco se mande.
3: Los que Él quiera. Sí. Hay para las muchachas que se nos atraviesen.
0: Hoy el otro...
3: Así como don Canuto, ¿eh? Don Canuto no deja nada que se le vaya, dicen.
0: Aparte de cochino, porque no se baña enamorado, mire nomás.
3: ¿Verdad? No, pues es que la cáscara guarda el palo.
0: Oiga, ahí le pongo una canción bonita, cuídense mucho, gracias ándale, por su reporte.
3: Gracias, ándale, Dios lo bendiga.
0: Igual. Oiga, y hablando de graduados, un saludo a todos los graduados, en especial un saludo para mi nieta Victoria, que también ya se estará también graduando, así que muchas felicidades, Victoria, échele ganas, mija, vámonos a la universidad, que sí se puede, sí se puede. La ranchera, buenos días.
4: Señor Oviedo, muy buenos días. ¿Cómo está usted?
0: Bendecido, señor, usted.
4: Aquí estamos trabajando, contentos y escuchando la ranchera.
0: Eso, ¿no les afectó el agua ahí para los cementeros?
4: Sí, nomás están tirando un trabajo adentro. Todo lo de afuera casi lo han cancelado.
0: Lo de afuera se puso en pausa.
4: Sí, porque ha llovido mucho ayer en la tarde, pero demasiado.
0: Bastante lluvia, bastante agua que tuvimos.
4: Sí. ¿Y cómo ha estado?
0: Bendecido, muy contento, gracias a Dios, aquí echándole ganas.
4: ¿Cómo está la familia?
0: Agradecidos con Dios porque están todos bien.
4: Qué bueno, igual los míos.
0: Qué bueno. Don Cecilio, ¿qué hace?
4: Anda Don Cecilio.
0: Es todo.
4: Sí. El domingo vamos a ir a dar una pescada con mi yerno, si gusta acompañarnos.
0: Déjeme ver qué tenemos para el domingo. Hay unas cositas de actividades, pero vamos a ver si hay una chancita, yo le hablo.
4: Ok.
0: Yo le hablo para ir a sacar el más grande, porque todavía no lo sacan.
4: No, ahí hay unos pescadores grandotes.
0: Sí, el más grande todavía no lo sacan, ni su yerno, que es buenísimo, pero no lo ha sacado.
4: A lo mejor está esperando que vaya el señor Oviedo. Ojalá que el domingo pueda ir.
0: Oiga, el curricán que hay que utilizar ahí es ese pescadito, la mojarrita, así como verdecita con amarillo.
4: Ajá, sí.
0: Esa mojarrita.
4: Exacto.
0: Ese es el que voy a llevar. Pero ahí nos ponemos en contacto, canción, primeramente Dios.
4: Sí, ahí por favor le encargo una canción del mejor compositor y cantante de música ranchera de todos los tiempos.
0: Sí.
4: Don José Alfredo Jiménez.
0: Le ponemos la canción más adelantito, con mucho gusto.
4: Qué suerte la mía.
0: Sale, bendiciones y que tenga bonito día.
4: Igual para usted.
0: Gracias, adiós. Don José, buen día.

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0: Señoras, señores, amigos de La Ranchera, muy buenos días y bienvenidos. Aquí estamos ya cafeteando la mañana con la inigualable María Guadalupe, la chismolera. ¡Buenos días, chismolera!
1: ¡Hola! ¡Buenos días, Milo! ¡Buenos días!
0: Don Canuto Garrocha Benavides.
2: ¡A la reja con tu chisma! ¡Buenos días! ¡Qué Milo, mi loco! ¡Buenos días, sobrino! ¿Cómo amaneciste, hijo?
0: ¡Bendecido, bendecido como siempre, como cada mañana, don Cano! ¿Usted cómo le va?
2: Pues fíjate que bueno, gracias a Dios, amanecí, estoy caminando, estoy vivo y me pellizco y me digo, sí, sí, soy yo. ¡Estoy vivo!
1: ¡Vivo y coleando, don Canuto!
2: ¡Vivito! Oye, sobrino, Milo, qué aguacero el día de ayer. Oye, yo iba caminando por el parque porque todas las tardes me voy a caminar. Oye, pues que me avienta el sombrero, me lo huele el viento, ándale, sobrino, y ahí voy atrás de él, y atrás de él, y atrás de él. Oye, y el aguacero que se vino.
0: No es bueno caminar, don Canuto. Usted ve la tempestad, usted ve cómo está el cielo, todo gris. No se vaya a caminar en ese rato porque entonces sí le va a agarrar el aguacero por ahí en el camino.
1: Lo malo que le puede caer un rayo, Milo.
2: No, no, ni tanta suerte que tuviera que me cayera un rayo. Bueno, pues aquí estamos esta mañana cafeteando. Oye, ¿de qué se trata el rollo el día de hoy, sobrino Milo?
0: Mire, don Canuto, hay programas que se enfrascan, que se apoyan en la vulgaridad, don Canuto, y temporalmente les funciona la vulgaridad. Pero entonces decimos yo, bueno, pienso yo, ¿verdad? ¿Por qué si se acepta tanta vulgaridad, por qué no aceptar un poquito de lo divino?
2: A ver, a ver, a ver, ¿para dónde vas, sobrino? ¿Para dónde vas?
0: Para ninguna parte, don Canuto. Solamente que el tema de esta mañana vamos a dedicarlo un momento a lo divino. ¿Qué momento te consideras tú que has estado muy cerca de Dios?
1: Oye, Milo, va a estar bueno el tema, Milo, para que todos participen, Milo.
0: Y empezamos contigo, pero más al ratito vamos a una canción y ahorita regresamos para contestar sus llamadas telefónicas al 214-787-1067. El tema de hoy, ¿qué momento consideras que has estado muy cerca de Dios?
2: Ándale, no se vayan, ahorita contestamos la llamada, pero llámenle, llámenle.
0: Regresamos en breve porque...

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0: 31 minutos de 29 para que sean ya las 9 y aquí estamos cafeteando la mañana. Programación de hoy. Hoy miércoles, ya mitad de semana.
1: Oye, pero lo que se debe pelear que se vaya remojando, me lo hay llamadas, muchas llamadas.
0: Tú sigues ronca todavía. Debes de echarte un tequila con limón, Lupita, para que se te quite esa ronquera. Tequila con limón y un poquito afónica, de miel, miel de abeja.
1: Ya he tragado de todo y no pasa nada, no pasa nada hoy.
0: Bueno, es un chat de tequila, pero si no funciona uno, pues échale dos.
2: Oye, sí, buena y sana, no la controla uno, ahora imagínate borracha.
0: Incontrolable. Vamos a las llamadas, adelante, buenos días.
3: Buenos días, ¿cómo amaneció?
0: Bendecido usted, ¿cómo le va esta mañana?
3: Muy bien también, gracias a Dios.
0: A ver, momento que usted considere que ha estado cerca de Dios.
3: Pues fíjese que yo tuve un accidente y después de ese accidente tuve muchas experiencias bonitas, pero yo me fui por un túnel y en ese túnel yo le iba rezando a Dios, pidiéndole que me dejara otra oportunidad aquí. Ajá. Porque yo me sentía que iba al rumbo del otro lado.
0: Ajá.
3: Entonces yo miré una luz y en el momento que yo vi esa luz yo sentí una gran paz y al momento sentí que me estaban despertando porque como que yo sí me morí.
0: ¿Cómo? Sí.
3: Y entonces
0: la estaban viviendo a la vida.
3: Estuvimos en un accidente y la persona que estaba enseguida de mí me estaba moviendo y ya volví en sí, ya volví otra vez a despertar.
0: Ajá. Son momentos cuando uno dice exactamente, sí existe el Señor, sí existe Dios. Me dio otra oportunidad.
3: Sí, claro que sí.
0: Qué bueno. Oiga, pues gusto de saludarle y gracias por compartir con nosotros sus experiencias.
3: Ándele, que pase bonito día, gracias.
0: Lo mismo usted, experiencias vividas. ¿Qué momento consideras que has estado cerca de Dios? Amigos, amigas, estamos de regreso cafeteando la mañana. Programación de hoy, miércoles, Lupita. Miércoles.
1: Es miércoles, mitad de semana, mi mañana jueves y luego viernes.
0: Viernes y tu cuerpecito redondo lo sabe.
1: ¿Cuál redondo? Mira, mírame, modelo.
0: Tienes cuerpo de Coca-Cola.
1: ¿Verdad que sí?
0: Pero Coca-Cola familiar.
1: Milo, qué gacho eres, no seas así, Milo.
0: No te creas. Oiga, el momento, Lupita, el momento más cerca de Dios que usted considere que ha estado más cerca de Dios, ¿cuál ha sido?
1: Bueno, Milo, yo he tenido varios, pero el que ha sido más cerca fue cuando tuve a Robertito.
0: O sea, cuando tuviste tu primer hijo, es el momento que tú sentiste que estabas más cerca de Dios.
1: Ándale, porque Dios es amor y Dios es vida.
0: Exactamente. Cuando tuvo su primer hijo, se sintió que estaba más cerca de Dios. A ver, usted, don Canuto, cuéntenos, platíquenos el momento que ha estado usted más cerca de Dios.
2: Yo considero que estuve muy cerca de Dios fue cuando andaba en la revolución con el general Francisco Villa, que me tocó un plomazo en el hombro, sobrino mío, y ya casi no la contaba, y entonces dice, señor mío, sálvame de esta. Oye, sí escuchó mi oración. Yo creo que cuando uno está en oración es cuando uno se siente más cerca del Señor.
0: Eso, don Canuto. Bueno, ustedes también coméntenos, sí. Platíquenos el momento que ha estado usted o que considera que ha estado más cerca de Dios. Repórtese 214-787-1067. Vamos a una canción y regresamos para seguir cafeteando la mañana.

0: la mañana con 38 minutos. 22 para que sean ya las 9. Una temperatura en 65 grados, la más alta 81, con 55% pronósticos de lluvia. Aquí estamos, cafeteando la mañana. El momento que usted ha estado más cerca de Dios, ¿se acuerda? ¿Cuál es?
1: Oh, yo siempre me acuerdo.
0: No, de que se acuerda de Dios nos acordamos todos los días. Pues pero yo, digo yo, el momento más cerca que estuvo usted. Momento más cerca que digo, este es el momento que estuve yo más cerca del Señor.
1: Oh, cuando uno está enfermo, cuando estoy enferma y que le pido mucho a Dios que estemos todos bien y todos en familia, juntos, siempre.
0: Ese es el momento cuando usted se pone en oración, cuando está más cerca de Dios.
1: Ajá.
0: Sí. Ándele, le agradezco, le mando un abrazo, cuídese mucho. Gracias por participar.
1: Gracias.
0: Dios la bendiga, muy buenos días. A ver, usted que está en la línea, ¿qué momento considera que ha estado usted más cerca de Dios?
2: Todo el tiempo, Señor.
0: Todo el tiempo, pero ha estado usted.
2: Todo el tiempo.
0: Que diga.
2: Todo el tiempo.
0: Este momento estoy considerando lo que estoy más cerca de Dios porque me pasó
2: no,
0: esto.
2: Todo el
0: y estoy a salvo.
2: Salvo de mi casa, me encomiendo a Él. Llego a mi casa, me encomiendo a Él. Cuando se me olvida, regreso y le pido disculpas.
0: Ajá.
2: Sí, pero no
0: ¿alguna circunstancia que haya usted tenido que haya dicho, Señor, si existes, aquí estoy, ayúdame, échame la mano?
2: Sí, pues Él sabe lo que uno necesita y pues Él está con nosotros.
3: Oye, pero la gente que nos oye, que nos escucha, no sabe en qué momento estuviste tú más cerca de Dios, el momento que tuviste casi la presencia de Él.
2: Todos los seres humanos hemos estado en momentos difíciles. Porque Él nos pone a prueba.
0: Ajá.
2: Él nos pone a prueba a ver qué cosa es lo que nosotros pensamos. Pero sin Él, olvídese, Señor. Yo le agradezco mucho por los años que tengo y no le tomo una pastilla para nada.
0: Ah, qué bueno, bien sano, gracias a Dios. A esos son momentos que están cerca del Señor cuando dice, estoy sano, no me ha pasado nada.
2: Exactamente, Señor.
0: Dios me lo bendiga, cuídese mucho.
2: Igual, Señor.
0: Seguro que sí. A ver, usted que está en la línea, coméntenos, platíquenos el momento que se ha sentido usted que está más cerca de Dios.
4: No, pues sí, me ha tocado, pero pues yo he tenido muchos accidentes, don Emilio, y en un accidente, por andar ahí, me tocó las malas que me asaltaron, y ahí sí la vi, me dieron un plomazo, y ahí sí la vi cerca.
0: Ahí la viste cerca, fue el momento más cerca de Dios, el momento que más creíste en Dios.
4: Pues que se me nubló el cielo, se me puso oscuro todo y ya no había lucecita y yo que me diera la oportunidad, estaba yo chavalo, sí. Me diera la oportunidad de salir adelante y vi, pero por eso yo me la llevo tranquilona, porque allá vamos a ir a ajustar cuentas al rato.
0: Sí, entonces el momento más cerca de Dios fue cuando te dieron ese balazo, cuando ya dijiste, sí. Sálvame, llévame, Señor. No me lleves todavía, aguántame un ratito más.
4: Sí, pues no estaba de ocasión ni nada, yo quería tener mi esposa y mi familia y me dio otra chancita, puede ser que no se aprovecharla.
0: Ese momento fue el que estuviste más cerca de Dios cuando te dieron un balazo, ¿dónde te lo dieron?
4: Pues en el pecho, pues ¿dónde más?
0: No, pues puede ser en la pierna o en la pompa.
4: No, también en la pierna me dieron otro por andarme metiendo otro a un rancho porque se me fue un gato y listo.
0: No,
4: fui por ahí y el gringo, pues sí, se fue para aquel lado, yo fui por el gato y el gringo me dio un balazo en el pie.
0: Pues su mecha, ¿poco?
4: Sí, por andarme metiendo un rancho privado, de volar, me dieron uno en el chamorro, más que salió por el otro lado. Y pues es que es propiedad privada, no se puede meter en un rancho y me dieron un plomazo.
3: Oye, qué bárbaro, estás todo agujerado.
4: No, después fue coladera.
0: Después coladera, qué bárbaro, pero mira... Ahí está el Señor que te ha salvado de tantas, Esos momentos que estuviste cerca de Dios.
4: Oiga, sin platicar de los accidentes que ha pasado aquí en la croqueteada y la croqueleada y los que hemos visto, no, hombre, de niños, ahí entre polvo y plomo, como dijo la canción.
0: Eso, oye, te mando un abrazo, gracias por participar y comentarnos tu detalle.
4: Chao, Danilo, que tenga buen día.
0: Lo mismo, un abrazo, cuídense mucho. Vamos a una canción y regresamos en breve. Le damos chance para que se comunique al 214-787-1067 y nos diga qué momento considera que ha estado usted muy cerca o el que ha estado más cerca de Dios.

0: Juan Ayala y sus Bravos, un puño de tierra. Falta 14 minutos para que sean ya las 9. Qué bonito. Qué bonita mañana. Hermosa mañana la que estamos disfrutando. Mañanita de miércoles 20 de mayo. Vamos a la línea, buenos días.
1: Ah, chico, pues hay varias.
0: Hay varias.
1: Sí.
0: ¿Cómo cuál?
1: Pero, pues de una cooperación que tuve que. En, ahora sí que nomás estaba al pendiente de la reacción mía y no, todo salió bien, pero me hice todo.
0: ¿Y ese momento le pediste a Dios que te sanara? O ¿y es el momento que tú dices, este es el momento que estuve más cerca de Dios, que respondió a mis oraciones, a mi pedido?
1: Yo creo que respondió a las oraciones de mi esposa y mi mamá, porque yo estaba inconsciente, nomás me enseñaron. Antes de la operación me encomendé, pero después miré, no, sí estuvo feo.
2: No, de todas maneras, estás feíto, bueno, feíto. No.
1: Es como el oso, entre más feo, más hermoso.
0: Apestoso. Oye, no, pero hablando en serio, cuando te han dormido, cuando te han anestesiado, no tienes así, ¿cómo te diré? Algunos pensamientos, algo que como que estás soñando algo.
2: Sueño.
0: No, y entre sueños, guajiros. Entre sueños te encomiendas a Dios.
1: Sí, y pero ya después despierto todo, ya no sé, hasta que despierto.
0: Hasta que despiertas.
1: Pero sí. Pues todo el tiempo se encomienda uno a Dios.
0: Así es.
1: Esa es la clave.
0: Y ese momento que estuviste en la cirugía es el momento que tú sientes que estuviste muy cerca de Dios.
1: Sí, pero todavía no era mi tiempo.
0: Todavía no es su tiempo. Le mando un abrazo, cuídeseme mucho.
1: Igual, saludos a toda la raza.
0: A toda la palomilla, va para allá, saludos, cuídense mucho, gracias. Estamos de regreso aquí en La Ranchera 106.7 en esta mañana, esta mañanita de miércoles. Y el tema de esta mañana, ¿alguna vez has estado, te has sentido que estás cerca de Dios? Tal vez fue una oración respondida, tal vez fue una señal tan específica que te dio escalofríos, tal vez un milagro que simplemente sabes que no fue una coincidencia. Si alguna vez has tenido un momento en el que dijiste, esto fue de Dios, sin duda, nos encantaría escucharlo. Comunícate, repórtate a 214-787-1067.
3: Oye, mira, ¿tú has estado un momento así? A ver, coméntanos, platícanos tú también.
0: He estado, no sé, 2, 3 veces, pero uno que específicamente lo platico, lo comento, y no creo que haya sido por la anestesia. Muchas personas dicen, no, es que estabas anestesiado.
2: ¿Y cuándo fue ese momento, sobrino Milo?
0: En esta última operación de corazón abierto que tuve, don Canuto, hace que ya 14 años ya. Pues resulta que sí, yo estaba anestesiado, como dice la gente, estaba anestesiado, pero dentro de lo dormido y despierto, yo hablé con Dios.
2: Anda, ¿y qué te dijo?
0: No, pues ya estaba yo allá arriba, estaba en mediación, estaba en medio del reino del Señor y en medio de acá de nosotros. Ándale, y me dijo el Señor, dijo, puedes pasar, ahorita en estos momentos te has ganado la gloria, puedes pasar. Y yo le dije, no, pues dame chance para ver crecer a mi hija. Dijo, está bien, te voy a dar otra oportunidad para que estés en la tierra, para que veas crecer a tu hija. Eso lo platiqué yo y escuché la voz del Señor. Aunque muchos no me crean, que digan, no, pues es que estabas bien anestesiado.
2: Oye, fíjate, sobrino, que a mí me ha tocado también que me han anestesiado. La otra vez cuando me andaba yo ya de jinete, me tumbó un toro y quedé descalabrado. Me llevaron al hospital y sí, me inyectaron y me pusieron la morfina esa, sí. Pero una cosa es una cosa y otra es otra cosa. Yo no soñaba eso. Lo que yo veía eran puros monstruos, infiernos y diablos, es lo que yo miraba.
3: La conciencia, don Canuto, no lo deja tranquilo, la conciencia.
0: Lupita, don Canuto, lamentablemente se acabó el tiempo. Queremos agradecerles a ustedes que participaron, comunicándose con nosotros aquí en Cafeteando la Mañana, e invitándoles para que nos acompañen mañana a la misma hora de 8 a 9, aquí en La Ranchera, para seguir Cafeteando la Mañana. Gracias, Lupita, gracias, don Canuto. Amigo de La Ranchera, ya está con nosotros en esta mañana el abogado de inmigración, Tyson Oblán. Le damos la bienvenida, abogado, buenos días.
4: Buenos días, Emilio.
0: Gracias, gracias, gracias, dice la gente, abogado, por esa consulta que les da gratis.
4: Me da mucho gusto y es algo que hemos hecho desde el principio. 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
0: Hay una señora que se casó aquí con un ciudadano americano, quiere saber si puede arreglar sin tener que salir del país, abogado.
4: Pues esto depende del caso de ella. Si entró con visa o tal vez tiene un caso especial por la ley 245i o el hijo, el esposo o hijo está en la fuerza más, tal vez puede arreglar aquí aunque entró sin visa. Pero si no tiene esa excepción, van a tener que salir para afuera. Pero un caso típico es una salida corta. Van 10 días, 12 días, dependiendo en su país. 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O sea, hacemos todo el proceso aquí hasta el último parte, las últimas dos semanas más o menos. 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
4: Gracias.
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0: Buenos días, amigos, amigos. Qué gusto saludarlos en esta mañana. Voy a invitarlos para que se reporten, se comuniquen al 214-787-1067 y pida su canción. ¿Cuál quiere escuchar? Yo con gusto se la pongo. Pero cánteme un cachito, ¿eh? Esa es la condición. Cántemela, pídamela cantando.
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0: Hoy es el Día Mundial de las Abejas. 20 de mayo se celebra el Día Mundial de las Abejas. Ahí les platico ahorita más adelantito sobre el trabajo que hacen estos animalitos. Las 9 de la mañana con 12 minutos, esperamos una temperatura máxima para hoy en 81 grados con 55% pronósticos de lluvia. Mañana se pronostican tormentas, mañana que es jueves, mañana. Va a estar fresco el día, todo el día, 68 y 77 la más alta.

qué aguacero el día de ayer. No sé si por acá, por donde usted vive, por el barrio, por el área, por el condado donde usted vive, le haya llovido. Pero para allá, para nuestro, para allá, por el condado de Denton, qué aguacero. Nos llevó el agua hasta el cuello. Hasta acá nos llegó el agua. Qué exagerado, ¿eh? Yo me parezco a mi primo Gerardo. No te creas, Gerardo. Oye, a propósito, hoy le mandamos un saludo a Gera. Aquí anda de visita. Anda de turista. Que vino a ver un juego de los Texas Rangers y que, bueno, ya tiene rato. Ya pasó el juego, pero va otro también. Está esperando que jueguen los Cowboys otra vez. Porque ya está jugando. Bueno, los Mavericks, pues. 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

0: Bueno, ya son las 9:32. Qué rápido se va el tiempo, ¿verdad? Rápido que se va el tiempo, qué bárbaro. Bueno, pues ahí le mandamos el saludo cordial a todos ustedes que están en sintonía con La Ranchera todas las mañanas, todos los días. Y los vemos por ahí en algún restaurante, en alguna cafetería, y allá la raza. Pásale, pásale. Allá me llevan para la cocina a ver lo que están cocinando. No, hombre, ya que aquí estamos. Y ahí tienen el radio a todo vuelo de La Ranchera. Y allá están escuchando a Lucerito. Dice, dile a Lucerito que nos mande un saludo, que lo estamos escuchando. Y digo porque a esa hora, que es como a las 11:30 más o menos, que es cuando de repente llegamos a almorzar algo. Pues a todos los cocineros, a todos los que preparan esas deliciosas comidas y hacen desayunos, almuerzos, comida, cena. Hablábamos del Día Mundial, el Día Mundial de las Abejas. Bueno, el Día Mundial de las Abejas es el 20 de mayo, que es ya hoy precisamente 20 de mayo. Y esto lo hacen para crear conciencia sobre la importancia de las polinizadoras, amenazas que se enfrentan y el beneficio para toda la tierra. Las abejas son los animalitos más laboriosos de la tierra y con su trabajo benefician a las personas, al medio ambiente y a la naturaleza. Al transportar el polen de una flor a otra, consiguen que haya una variedad de frutas, verduras y semillas increíbles, y que además la cosecha sea de mejor calidad, contribuyendo así a la seguridad alimentaria y a la nutrición. Y no digamos la producción de miel, cera y otros productos deliciosos, nutritivos para las personas. Esas abejitas trabajadoras. Pídamela cantando aquí en La Ranchera. Adelante, buenos días.
1: Hola, Hermilo, buenos días. Ahí viene el agua.
0: Ahí viene el agua, 55% pronóstico. Era en la mañana, era más elevado el pronóstico, 75, sí, ya bajó 55.
1: Sí, sí, me habló el patrón, dice, vente, nada, le está mojado. Amaneció el chubasco.
0: Oye, ¿qué dijiste? Está mojado. ¿Qué dijo? Más mojado estás tú.
1: Está mojado, está muy lodoso. Dice, no seas jardín, como dicen los salvadoreños, no seas haragán, vos, cipote.
0: Ándale, cipote, vente a trabajar.
1: Sí, tengo un saludo acá para ti, Emilio, y felicitarte por, como siempre, tu programa. Hable el cipote.
0: No, cipote. Aquí estamos a la orden, cipote, ya sabe.
1: Simón, a ver si podemos cantar, que sea una canción del laberinto. Ya no la escuchamos, se la vamos a poner de vuelta.
0: A ver, ¿cuál es? ¡Échale!
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0: Estas canciones que usted escucha aquí en la ranchera fueron unos exitazos tremendos, como ese de Cobardemente. Muelito norteño ahí con los Relámpagos del Norte. Cornelio Reyes, Ramón Ayala, allá por el año de 1970, por ahí. Cobardemente. Esas canciones, no, hombre, yo las bailaba ahí en el zarape. Había otros salones de baile, pero el que más acudíamos ahí, frecuentábamos, era el zarape. Ahí donde estaba el norteño, de Maestro de Ceremonia. Y Mario Montes, y José Luis Mosqueda. Ahí les mandamos un saludo y esperamos que estén bien de salud. Como siempre, ¿verdad? ¡Vámonos a las líneas! Hola, hola, buenos días.
1: Juan de Lota, bueno.
0: ¿Qué onda?
1: Se oyó medio raro. Hola, hola. Bueno. Buenas tardes, buenos días.
0: Viejo borracho, ya te dije que dejes la botella.
1: No. Hasta que Dios dé licencia, a ver hasta cuándo.
0: No, ¿cuál dé licencia, señor? Todavía ve la tempestad y nos inca. ¿Qué si lo agarra la migra y usted manejando borracho?
1: ¿Cómo sabe?
0: ¿Eh?
1: ¿Cómo sabe? ¿Qué cómica adivina? Ya está como el que dice, mándame la foto de la mano y te miro lo que dice tu mano.
0: A ver, a ver, a ver, a ver, a ver, a ver. Vamos por partes, vamos por partes.
1: Ya me la creía.
0: Mejor cántame la canción, hombre.
1: Oye, hermano, un saludo para los del Venadito Ibarala, allá para Guanajuato, de San Diego de la Unión.
0: Sale, claro que sí.
1: Ah, esa que dice así. Cuando al panteón ya me lleven, no quiero llanto de nadie. Con lo que me estén cantando, la canción que más me agrade. El luto lleva el Lorenzo, teñido como en la... ¡Ay, ta, ay, ta, ay, ta!
0: ¡Ahí va! ¡Ahí se la pongo!
1: ¡Ay, Dios!

0: Amigos de La Ranchera, qué gustazo saludarlos en esta mañana. Pues ya está con nosotros el doctor Yajari, a quien le damos la bienvenida. Doctor, adelante, buenos días, bienvenido.
1: Muchas gracias por tenerme aquí el día de hoy, don Hermilo.
0: Doctor, hay muchas personas que nos llaman, dicen que sienten mucho dolor en la espalda, sobre todo aquellas personas que trabajan en la construcción. ¿A qué se debe estos dolores de espalda, doctor?
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0: Después de la tormenta llega la calma. Ya está con nosotros Lucerito en esta mañana. Le damos la bienvenida. Buenos días.
1: Buenos días, don Hermilo. ¿Cómo está?
0: Bastante bien. ¿Usted cómo
1: qué
0: le va?
1: Bueno. Bien, gracias a Dios.
0: Ayer bien azulada.
1: Y hoy también.
0: Ahora viene celeste.
1: Celeste, sí.
0: Porque
1: sí.
0: El que quiera celeste.
1: Que quiera azul celeste que le cueste.
0: Azul celeste que le cueste.
1: Así es el dicho.
0: Esa es la frase.
1: Así es, don Hermilo. ¿Cómo está?
0: Bien, gracias a Dios. Ya listo con un pie ahí en el estribo ya.
1: Ya sabemos. Oiga, que ayer nos regaló los boletos del Buki y los tuve que regalar yo.
0: ¿De veras?
1: Sí.
0: ¿Qué crees?
1: Hoy tampoco.
0: Hoy, pero hice mención.
1: Ah, qué bueno.
0: Hice mención que sí tenemos los boletos para...
1: Para el Buki,
0: para que se los gane. Oiga, no, pues regálelo.
1: Viene en agosto. No, yo lo regalo sin problema. Sí, claro.
0: Sí, se regálelos, porque es que de repente me agarran muy ocupado. Ya ve que la gente aquí, como que tan plática, y plática, y plática, y plática.
1: Sí, los escucho.
0: Sí.
1: Yo ya ando en carretera a esa hora. Tempranito.
0: Allá andas en la carrera.
1: Claro, hombre. Claro.
0: ¿Cuáles son sus actividades?
1: Pues fue la escuela.
0: Fue a la escuela.
1: La escuela. Híjole, quisiera decir que sí. Y ahorita estaba, y luego hoy fui a hacer la despensa temprano.
0: Ah, sí.
1: Porque ya ve que el aguacero de ayer no nos dejó.
0: No nos dio chance.
1: Y veía las donas glaseadas y dije, ay, ¿les llevo o no les llevo? No, dije, si no como yo, no comen ellos. Pues no, don Hermilo, es pura tentación.
0: No, sí.
1: De repente, sí, un pan dulce, una concha,
0: un marranito, una
1: marranito,
0: conchita.
1: Una
0: oreja.
1: Campechana.
0: Una campechana,
1: sí, claro. Sí.
0: Saludos para todos los panaderos.
1: Saludos, pero con este clima, híjole, se antoja.
0: Es cuando hace su agosto, cuando está lloviendo o está frío.
1: ¿Por qué se antojará tanto?
0: Lo mismo que el café, ¿verdad?
1: Bueno, el café a nosotros todos los días, en calor, en frío, en cualquier clima, para nosotros se disfruta mucho el café.
0: Sí.
1: Yo creo que es la compañía.
0: Eso.
1: Será, porque eso. Yo disfruto
0: el
1: mucho el café.
0: Con los camaradas, con los colegas, con las comadres.
1: Con Alfonso, con usted, se disfruta mucho.
0: Hablando de comadres, la comadre ya agarró vuelo.
1: Ya agarró vuelo la comadre.
0: Ya agarró vuelo.
1: Qué padre. Qué padre. Me da mucho gusto que disfrute mucho. ¿Le dio mi consejo?
0: Sí, ¿qué?
1: Pues que se eche unas margaritas.
0: Ah, no, pues
1: está de vacaciones.
0: Sí, está de vacaciones.
1: Qué bueno, que se diviertan mucho.
0: Sí, no, cumpleaños mi hermana mayor. 80 años.
1: 80.
0: 80.
1: Oiga, don Hermilo, se ve súper bien, súper joven, cuidada. Ajá. Alegre.
0: Sí.
1: Emocionada, sí, claro, estaba muy
0: emocionada.
1: ¿Tuvo
0: muchos hijos? ¿Tuvo cuántos? 5, 6, creo. Sí.
1: Y se va a celebrar 80 años.
0: 80 años.
1: A las playas de la Riviera Maya.
0: Con su hija Eddie, con su nuera, creo que son dos.
1: Ah, mire qué bien.
0: Con su cuñada.
1: La van a pasar increíble. La van a pasar increíble.
0: Se van a celebrar el cumpleaños de mi hermana.
1: Ya me dieron ganas de ir a Cancún.
0: Vamos.
1: Es que es definitivamente uno de los lugares más bonitos de México y que siempre salen noticias feas de muchos lugares y cuando se quieren enfocar en algo, pero usted llega a cualquier lugar de la Riviera Maya, la atención principal, de hecho tiene el primer lugar de la atención al público, a los huéspedes,
0: al turista.
1: Andaban que una controversia en estos días que una compañía de cruceros ya ve que tienen sus islas privadas en algunas áreas del Caribe, uh-huh. Dos líneas específicamente de cruceros y querían hacer una en el área de la Riviera Maya, pero eso significaba que iban a quitar, iban a afectar a la naturaleza.
0: La fauna.
1: Y que pues se levantó el pueblo,
0: Claudia,
1: en armas. Ah, no, ella sí. Ella
0: quería.
1: Sí.
0: No.
1: El pueblo nos levantamos en armas con firmas.
0: Órale.
1: 4 millones de firmas. Y claro, no, es que no hace falta toboganes, nada. Allá, mire, allá es tan hermoso. Puede ir al hotel más sencillo que haya en la Riviera Maya. Es precioso el mar. Que si el sargazo, bueno, hay en, ahorita en esta temporada desafortunadamente hay sargazo en algunos puntos, como en Playa del Carmen, por ejemplo. Ajá. Pero en algunas otras áreas de Cancún no hay nada de sargazo. Entonces, y hay otros lugares cercanos a esta área que no, Isla Mujeres, Cozumel, es precioso. Entonces, Cozumel, cualquier rinconcito que usted vaya, no necesita que el tobogán que te da tres maromas y sales bien mareado, ni mucho menos. Este, es precioso. Entonces, pues no, cancelaron el proyecto.
0: Qué bueno.
1: Este, y pues ahorita está la línea de cruceros envió un comunicado ayer. No, ¿cómo creen? No era nuestra intención dañar la flora y fauna de esta área. Al contrario, queremos que vayan más turistas. Sí, pueden hacer diferentes proyectos. No sé, pero pues ayer se quedó, está cancelada ese proyecto.
0: Quedó en pausa.
1: Perfect Date.
0: O lo cancelaron definitivamente.
1: No, ya se canceló. Perfect Date. Así se iba a llamar
0: Perfect Date.
1: Ajá, día perfecto.
0: Día perfecto.
1: Entonces la intención era llegar a estos cruceros enormes.
0: ¿Por qué no? Mejor un mes perfecto.
1: ¿Verdad?
0: Pues
1: que
0: día.
1: Regalen viajes. Y nos van a hacer felices a todos.
0: Claro.
1: ¿Verdad? Visiten México, claro. En sus barcotes. Claro, vamos, en sus cruceros. Ya hay áreas en México donde llegan los cruceros, Puerto Vallarta, Los Cabos.
0: Oiga, ¿y qué?
1: Acapulco.
0: Qué miedo a aquellos que fueron al crucero y que se infectaron con este virus.
1: Es correcto.
0: Imagínese usted

0: cualquier Belice, dicen que es muy bonito, yo no conozco, muy económicos, don Ermelo.
1: Pero ese que fue...
0: Ese era por 40 días, gente que pues tal vez están retirados, tienen una solvencia económica. Qué los padre. Cruceros son muy cómodos porque ahí está la comida, almuerzo, comida, cena, snack, shows en las noches, cenas en restaurantes muy bonitos.
1: Paras en lugares preciosos, bajas, vuelves a subir.
0: Exacto.
1: Qué padre.
0: Yo he ido a dos cruceros, sí me gustó la experiencia. Solo un día nos tocó así de marea muy alta y sí se hacía el barco como el Titanic. Dije, uy, válgame Dios.
1: Y andabas tú buscando al, ¿cómo se llama?
0: Al Jack. Jack.
1: No,
0: y no, pero sí me dio poquito miedito, pero fueron unas horas, nada más. De ahí en fuera, no, todo normal, todo normal, y gracias a un crucero tuve la oportunidad de visitar Cuba.
1: Ajá.
0: Que se enojó mi amigo Fernando, con don Fernando, porque no quería que fuera a Cuba.
1: ¿No quería que fuera?
0: No quería que fuera. Entonces, pero yo dije, no, yo voy, no me... Así como ayer, que no te vayas en la tormenta, no me detengan.
1: No me detengan. Oye, ¿te mojaste siempre o no?
0: No, era un río aquí el estacionamiento.
1: ¿Te fijaste que te tutié?
0: ¿Sí?
1: No se fijó. ¿Sí se mojó?
0: Claro, todo un río, don Ermilo. No le digo que mis compañeros, no te vayas. Dije, no me detengan. Yo tengo que irme, pues ni modo. No hacía frío, entonces ando mormada ahorita. Sí, sí. Pero nada más, parte de eso sí. Peligrosísimas las carreteras, sí. Peligrosísimas.
1: Yo tengo la costumbre, mi hijo y yo tenemos la costumbre de cuando llueve nos mojamos con tu ropa.
0: Lo
1: disfrutamos.
0: Claro.
1: Y el día de ayer estaba solo. Y dije, no, yo nadie me va a impedir que me metas.
0: Andaba en los charcos como si fuera, como si anduviera en canoas.
1: No, en canoas ahí, chapoteando.
0: Oiga, no se cortaba cuando era niño en los charcos, yo siempre me cortaba.
1: No, pues, en los charcos y no charcos, andaba descalzo.
0: Una
1: cortadona que me hizo una planta del pie de este tamaño con una botella de Coca-Cola.
0: Ay, sí.
1: Con el vidrio de la botella. Bueno, de ese producto, pues. De ese producto.
0: De ese refresco que soy adicta.
1: Que eres adicta.
0: Del de dieta.
1: Del cero. Bueno, con ese vidrio de ese frasco.
0: ¿Dijiste?
1: No, todavía tengo la cicatriz en la planta.
0: Ay, no. Pero bien contento, brinque en el charco. Sí, claro.
1: Jugando las escondidas con las barcas.
0: Y luego se iba la luz. Bueno, allá en mi rancho sí se iba.
1: ¿Cuál
0: la luz?
1: Si no había todavía.
0: No había todavía. A mí sí me tocó luz, pero cada vez que llovía se iba.
1: Ahora sí que allá nos alumbrábamos con el mechón.
0: La bombilla.
1: El quinqué.
0: Ah, ok. Muy bien.
1: Con este nos alumbraron. Nos mandaba mamá eso de las 7 de la tarde o noche a comprar petróleo.
0: Ah.
1: Pues sí, ahí vamos caminamos como de aquí hasta allá.
0: ¿A poco? Hey. Oiga, don Ermilo, y cuando iba caminando a comprar el petróleo, pero regresaba ya antes de llegar, como una cuadra antes de llegar a su casa, ya se sentía el aroma de las tortillas de harina, ¿o me equivoco?
1: No, es el aroma de las
0: tortillas de harina. Me fui hasta allá, hasta Zaragoza, sí. Era lo mismo, pero... Sí, pasaba y luego empezaban los primos y primas y vecinos y vecinas a contar historias de terror. Ay, no, me da un coraje.
1: ¿Por qué? ¿Le daba miedo?
0: Quiz, no quiz. Me gusta, quiz. No me gusta. Ay, que lo andan buscando.
1: Sí, tengo una... Ya me voy,
0: Tiene una junta.
1: Tengo una reunión, perdón, discúlpenme. ¿Cómo se me iba pasando?
0: Bueno, ay, don Ermilo, andamos atrás de los clientes.
1: ¡Hombre, qué bárbaro!
0: ¡Qué bárbaro!
1: Señoras,
0: pero bueno,
1: señores,
0: nos fuimos.
1: Yo regreso,
0: fuimos.
1: Primeramente Dios, mañana tempranito a las 5 de la mañana, se quedan con Lucerito hasta las 10 y el bolillo de 3 en adelante. Mañana
0: así
1: nos
0: es.
1: Escuchamos.
0: Ya se me antojaron las tortillas de harina, don Ermilo.
1: Pues hágalas, échelas.
0: Mañana.
1: Mañana, gracias por
0: que
1: acompañarnos, que tengan un bendecido día, cuídense mucho.
0: Hasta mañana.

0: Gracias por continuar con nosotros. Muy buenos días. Y bueno, pues el pronóstico del tiempo indica que tenemos lluvia todo el fin de semana. Hay un pronóstico para hoy, un poquito más tarde, aunque puede cambiar. Mañana tenemos un 95% de probabilidades de lluvia y así hasta el próximo lunes para que lo tome en cuenta. 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Continuamos a través de La Ranchera.
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5 minutos. 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Mientras tanto, seguimos disfrutando de la auténtica música mexicana. Y hablando de papá, pues vamos a escuchar este tema precioso con los Invasores de Nuevo León. Me refiero a ti, aquí en La Ranchera.

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0: 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Esto es...

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No, quiero registrar a mi papá Pepe. No, pues no, porque ¿cómo va a entrar a la tómbola? 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El tiempo se agota, el tiempo se acaba, ya próximamente les vamos a decir el día exacto que vamos a sacar a los ganadores. 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Mientras tanto, vamos a seguir disfrutando de la auténtica música mexicana aquí en La Ranchera. Feliz día para todos ustedes.

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1: Las 11 de la mañana con 36 minutos. Seguimos en Mercado al Aire. Me voy a las líneas. Hola, buenos días, La Ranchera.
2: Buenos días, Lucerito.
1: Buenos días. ¿Con quién tengo el gusto?
2: Con Adán Rodríguez.
1: ¿Qué tal, Adán? ¿Cómo está? Bienvenido.
2: Muy bien. Mire, quería a ver si me hacía el favor de anunciarme un anuncio que necesitamos gente para construcción.
1: Claro, por supuesto. Adelante con su anuncio. Lo escuchamos, Adán.
2: Ok, mire, estamos necesitando de 10 a 12 trabajadores aquí en el área de Dallas, Texas, en el pueblito Italy. Es como media hora de aquí de Dallas.
1: Ah, sí. Hacia el sur, ¿verdad? Y por el 35.
2: 35 Sur, sí, exactamente.
1: Muy bien. ¿Cuáles son los requisitos que necesita tener la persona para poder trabajar con ustedes?
2: Una identificación. Y el trabajo es para 2 años. Ahí vamos a estar de planta 2 años, si Dios quiere. Muy bien. Y mi teléfono es 469-245-8951. Repito, 469-245-8951.
1: Muy bien, el teléfono es 469-245-8951.
2: Me parece muy bien.
1: Perfecto. Estamos hablando de un trabajo para construcción. ¿Alguna área específica de construcción?
2: Es de fierreros o varilleros, es lo que ocupo. Fierreros, varilleros.
1: Perfecto.
2: Fierreros.
1: Ok, muy bien. Muy bien, entonces ahí quedó la información. Muchísimas gracias por comunicarse y ojalá que haya mucha gente buscando trabajo, pidiéndole a Dios encontrarlo.
2: Muchas gracias y ojalá y sea, que Dios quiera.
1: Ojalá que sí. Gracias por escucharnos y por comunicarse a Mercado al Aire.
2: A ustedes, muchas gracias, muy amable.
1: Hasta luego, gracias. Bye, bye.
2: Bye, bye.

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1: 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Todos los papás trabajamos día a día para el bienestar, como tú dices, de la familia. Así de es. Tenerlos en una casa fresca, en un hogar calientito en el invierno. Entonces pensamos que es justo y necesario que pues en el mes del papá sea un buen regalo para los papás.
0: Es regalazo, Jorge. Sí, definitivamente sí. De los mejores regalos que hemos dado en esta estación, porque es algo que todos queremos de alguna manera. 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
1: Sí, así es, queremos que gocen y esperamos que sea una experiencia única, así ¿verdad? 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
1: Y gracias a todos los radioescuchas, y un gran felicidad a los papás.
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0: Hasta luego.
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1: No más para mí.
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13: Gracias, Jorge. A ti. Gracias. Hasta luego.
12: Hasta luego.
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0: Ah, perfecto, qué buena noticia. Continuamos en La Ranchera.
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1: 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Ya llegó, ya está aquí el doctor Yahari. Como siempre, es un placer tenerlo en cabina. Doctor, bienvenido. Y me gustaría preguntarle el día de hoy, ¿por qué antes de iniciar un tratamiento se tienen que tomar radiografías, rayos X? Bienvenido, cuéntenos por favor.
2: Muchas gracias por tenerme, Lucero, y muy buena pregunta. No te puedo decir cuántas veces nos vienen nuestros pacientes y han ido a una clínica y le han dicho que tienen dolor, pero nunca tomaron rayos X para ver qué es lo que tiene la persona. Los rayos X, las radiografías, nos dice qué es lo que está sucediendo con esa persona. Antes de tocar a esa persona, necesitamos ver, diagnosticar ese problema en los rayos X y darle un proceso, un tratamiento a esa persona que sea natural y que pueda ayudar a esa persona sin estar adivinando qué es lo que tiene la persona.
1: Súper, súper importante. 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Doctor, gracias por estar con nosotros el día de hoy.
2: Muchas gracias.
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0: por continuar con nosotros a través de La Ranchera. Y bueno, llega este fin de semana de Memorial Day. El lunes mucha gente no trabaja, algunos sí trabajamos, pero lo importante es disfrutar con la familia de este fin de semana. Y para eso nos acompaña el día de hoy AJ de Trader Village, porque se estará llevando a cabo un gran festival para celebrar precisamente este día tan importante. ¿Cómo estás, AJ?
1: Muy bien, gracias. Buenas tardes.
0: Buenas tardes. Bienvenido a La Ranchera. Gracias por estar con nosotros el día de hoy. Platícanos sobre el Memorial Day Fest.
1: Bueno, sí, festejamos el Memorial Day Fest este domingo 24 de mayo. Y vamos a tener a la joya romántica Los Caminantes.
0: Así es.
1: Y 360 Band de Monterrey. Y la gran señora, Laura Elena.
0: Perfecto. Este evento será de 1 a 5 de la tarde en Trader Village, en la ciudad de Grand Prairie. Y platícanos un poquito, es para toda la familia, no hay un costo extra, solo el estacionamiento, porque mucha gente de pronto dice, oye, es que son varios grupos, me va a costar más caro, ¿qué tengo que hacer?
1: Claro que sí, es un evento totalmente gratis, evento familiar, para toda la familia, entonces tráigase a todos, a los primos, a las primas, a toda la familia. Y este es solamente $6 para estacionamiento y el evento es totalmente gratis.
0: ¿Y en qué área de Trader Village vamos a estar? Vamos con La Ranchera, primeramente Dios.
1: Sí, ahí van a estar ustedes de las 12 a las 4, para que no se la pierdan. El evento va a ser bajo el techo rojo que está justamente enfrente de la montaña rusa en el área de los juegos mecánicos.
0: Así es, pero ya en esta ocasión no me voy a subir a la montaña rusa.
1: No, prometiste, la última vez ahí estábamos tú y yo al lado a lado.
0: Pero bueno, usted sí se puede subir, sus niños, vaya con toda la familia, disfrute del fin de semana y disfrute de este gran festival que se llevará a cabo este domingo con grandes agrupaciones y sobre todo mucha diversión allí.
1: Exactamente, exactamente. Vamos a estar ahí de 1 a 4 y en el otro escenario va a estar la gran cubana y Dania. Va a estar tocando en otro escenario. Entonces, para que vaya de un lado al otro.
0: Este domingo también.
1: Este domingo también, sí.
0: ¿Y qué te parece si Dania nos platica un poquito sobre cómo, qué vamos a escuchar, vamos a bailar, porque yo sí he tenido la oportunidad de verla en diferentes eventos, en Trader Village precisamente, y bueno, queremos que el público también la conozca y nos platique un poquito sobre ella.
1: Sí, claro.
0: ¿Cómo estás, Idania? Bienvenida.
2: Muchas gracias. Gracias por la invitación. Bueno, sí, ahí vamos a hacer siempre, trato de hacer un poquito de todo, música variada. También llevo varios instrumentos como la flauta. Ahora también estoy incluyendo el saxofón, las pailas. Y trato de hacer un show, pues, agradable para toda la familia, para pasarla bien, bien bonito ahí los domingos.
0: Y ponernos a bailar un poquito de salsa,
2: claro,
0: también, ¿verdad?
2: Sí, de todo un poco. Siempre hago cumbia, bachata, merengue, también canciones que todo el mundo conoce, rancheras y cositas así, para que todos se sientan bien y se pase bien bonito.
0: Y cabe mencionar que Idania hace solita todo.
2: Sí,
0: toca todos los instrumentos, canta, baila, todo.
2: Sí, prácticamente pues ya no me queda solo un pie que no hace nada para apoyarme, porque si no me voy a caer.
0: Muy, muy talentosa. Gracias a ambos por estar con nosotros y nos vemos este domingo en Trader Village. Vamos a seguir con más música aquí en La Ranchera.

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2: Que tengan un extraordinario día, gracias por acompañarnos. 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Se quedan con el bolillo hasta las 8 de la noche. Don Hermilo regresa a las 5 de la mañana porque a esa hora, por supuesto, el café sabe más rico. Delicioso. Y yo, Lucero, los espero, primeramente Dios, a las 10 de la mañana aquí en La Ranchera. Bonita tarde.

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canciones tan bonitas tenemos aquí en la ranchera 106.7, ¿a poco no? ¿A que sí? No, hombre, de estas canciones que llegan al merito tuétano. ¿Ah? Oiga, familia, qué bonito miércoles, sin duda alguna. Un miércoles espectacular, semisoleado en el área metropolitana, en algunos puntos también de nuestro bello Metroplex. Está nubladito, ligero solecito, bonito el día. El día está muy padre para disfrutarlo, para gozarlo. Y hablando del Día del Padre, precisamente le tengo unas sorpresas que más adelantito le voy a estar contando. Mientras tanto, permítame agradecerle infinitamente a Lucero que nos cede los micrófonos de la ranchera para que continuemos en esta tarde con más música, diversión, premios y sobre todo el día de hoy, super miércoles, el ombliguito de la semana, tenemos muchas cosas interesantes para usted. Quien le habla y le saluda, su servidor y amigo Jorge López el Bolillo, le acompaña hasta las 8 de la noche, ya no más. ¡Uy! Dan ganas de bailar, ¿eh?

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2: La huella de mis besos.
1: Obra de Severo Mirón, incluido en el álbum Un sueño de tantos. Un canto lleno de sentimiento que aún toca los corazones románticos. Cada beso y cada verso cuentan una historia que no se olvida. 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

La música mexicana está aquí en La Ranchera 106.7 y precisamente en esta tarde, tarde de miércoles, más adelantito voy a regalar los boletos para que usted se vaya al concierto de Marco Antonio Solís. Y claro, esta tarde le voy a platicar cómo se los gana. Es muy importante, ¿eh? Ahorita le cuento los detalles. Mientras tanto, nomás, pura ranchera.

celebra el día de hoy, 20 de mayo. Bueno, pues el día de hoy, 20 de mayo, se celebra el Día Mundial de las Abejas. Este día se creó para crear conciencia sobre la importancia de los polinizadores, las amenazas a las que se enfrentan y el beneficio para toda la tierra. Las abejas son los animales más laboriosos de la tierra y con su trabajo benefician a las personas, al medio ambiente y a la naturaleza. Todo esto, al transportar el polen de una flor a otra, consiguen que haya una variedad de frutas, verduras y semillas increíbles y que además las cosechas sean de mejor calidad, contribuyendo así a la seguridad alimentaria y a la nutrición, y no digamos de la producción de miel, cera y otros productos deliciosos y nutritivos para las personas. Hoy, 20 de mayo, Día Mundial de las Abejas. Y en esta tarde las mieles de la música las tenemos aquí, en La Ranchera 106.7, la auténtica música mexicana.

con la música mexicana de la ranchera 106.7 en esta tarde, tarde de miércoles 20 de mayo. 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

El miércoles, sí, ombliguito de la semana, mi familia. Y precisamente, ¿qué creen? En esta hora, sí, en esta horita, voy a regalar unos boletos para todos ustedes. Sí, voy a regalar boletos para ir a ver a los Rieleros del Norte, 22 de mayo, Rodeo West Dallas. En esta hora regalo estos boletos en este bonito miércoles soleadito. Nomás, qué bonito ya se puso el día, ¿verdad? Pues claro, pura ranchera y más con nuestra música mexicana.

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Muchísimas cosas que vamos a platicar el día de hoy, sin duda alguna en este miércoles, todo lo que pasa y ocurre en el mundo mundial, lo que pasa en el mundo del espectáculo, el mundo deportivo, pero principalmente lo que pasa y ocurre aquí en nuestro bello Metroplex. Además, el día de hoy tenemos boletos, esto y mucho más a lo largo de la programación de La Ranchera 106.7.

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Disfrutemos de esta tarde de miércoles, el famoso ombliguito de la semana con la música de la ranchera 106.7. José Alfredo Jiménez, Jenny Rivera, Invasores de Nuevo León, Joan Sebastián, Julia Palma, Tigres del Norte y muchos artistas más que tengo para usted en esta tarde de super miércoles. Además, platicaremos de todo lo que pasa en el mundo mundial, las notas curiosas, esas cosas increíbles que suceden en nuestro bello planeta Tierra, pero sobre todo del mundo del espectáculo y lo que ocurre aquí en nuestro bello Metroplex. Así que en este bonito miércoles, por favorcito, con toda confianza, súbale volumen a la ranchera 106.7, la auténtica música mexicana. ¡Feliz miércoles!

Y ahora sí nos vamos al bailongo, ¿qué? ¿Sí? Órale. Vámonos al bailongo, al Rodeo West Dallas. En esta tarde voy a regalar boletos para el Rodeo West Dallas, donde llega la máquina musical de México, los Rieleros del Norte. Usted tiene la oportunidad de ganarse estos boletos para ir a bailar la música norteña de los Rieleros del Norte. Llamada número 7, llamada número 7 al 214-787-1067 con la frase ganadora. La frase ganadora está re fácil. La ranchera me gusta más. Está bien facilita. La ranchera me gusta más. Esa es la frase ganadora. La llamada número 7 se gana sus boletos para el Rodeo West Dallas con los Rieleros del Norte. Cortesía de la ranchera 106.7, la auténtica música.

0: para ir al Rodeo West Dallas, donde llegan los rieleros del norte, artistas de la ranchera 106.7, llamada 1 y 2, gracias, 3 y 4, muchísimas gracias, 5 y 6, gracias, y esta es la llamada número 7, la ranchera, buenas tardes.
1: La ranchera me gusta más.
0: ¿Con quién tengo el gusto de hablar?
1: Sonia Lozoya.
0: ¿Para qué se reportaba mi amiga Sonia?
1: Para los boletos, los de los rieleros.
0: Muchísimas felicidades, te ganaste los boletos para ir a este evento musical en Rodeo West Dallas, 22 de mayo, con los rieleros del norte, artistas de la ranchera. ¿Con quién te vas al bailongo?
1: Con mi esposo.
0: ¿En qué parte del Metroplex nos están escuchando?
1: Y en Mesquite.
0: ¿Y en Mesquite cuál es la estación que te lleva a los mejores eventos?
1: La ranchera.

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3: Qué importante es tener nuestra casita, qué importante es también, si ya la tenemos, pues refinanciar y tener un lugar propio. Es por ello que el día de hoy vamos a hablar con nuestra bella hada madrina, Dina, al 972-698-5577. Dina, qué placer saludarte el día de hoy. Tenemos un buen tiempo para platicar en esta tarde acerca de las personas que pues quieran comprar su casita, su primera casa o refinanciar la que ya tienen.
4: Así es, Bolívar, y para aquellas personas que, como tú mencionas, tal vez viven en un apartamento y ahorita se han dado cuenta que las rentas siguen subiendo.
3: Carísimas.
4: Que a veces incluso los landlords, ¿verdad? Las personas, los dueños de los apartamentos me han contado que dicen, es que no nos arreglan nada, a veces cambian gerencia y pues no les arreglan el aire acondicionado, o a veces hay bichitos por ahí y no hacen fumigación, y a veces los vecinos que andan ahí fumando otra cosa que no son cigarros, ya cada quien se imagine lo que es, y entonces dice, y uno ahí exponiéndose a todo eso cuando no hay necesidad. Entonces,
3: ¿cierto?
4: Si usted quiere y desea, dice, yo quiero tener control sobre mi circunstancia, sobre dónde yo vivo y cómo mi familia, obviamente dónde están yendo a la escuela y en qué área están viviendo y que puedan salir tranquilos, bueno, ¿por qué no se enfoca usted en ver si usted tiene la posibilidad de calificar para el financiamiento para la compra de una casa? Y lo más importante es informarse, porque Bolívar, a veces nosotros nos autorrecetamos, ¿verdad?
3: Claro.
4: Venimos y decimos, ay, no, tal vez yo tengo mal crédito. Ay, no, tal vez no gano suficiente.
3: Cierto.
4: Ay, no, tal vez me van a decir que no. Y ya simplemente dicen, mejor ya no llamamos. Y no hemos ni siquiera iniciado esa conversación o establecido esa conversación para ver si nosotros podemos calificar, por cuánto podemos calificar, qué es lo que tenemos que hacer para calificar. Así que yo extiendo, obviamente, nuestra ayuda para aquellas personas que tal vez no saben cómo iniciar, les gustaría saber qué papelería se necesita, cuánto necesitan para el cierre, para qué programas van a calificar, si califican para estos programas con cero de enganche. Recuerde que estos programas se enfocan hoy día en personas que tienen un número de seguro social válido, o sea, un estatus legal. Desafortunadamente, ahorita no lo han extendido para personas de ITIN. Eso no significa que no hay programas con número de ITIN. Sí lo hay, simplemente que se tienen que preparar con un poquito de enganche. Pero aquí estamos para servirles, y lo más importante, Bolío, primero nos pueden seguir por redes sociales como Dina García Pearson, ahí por Instagram y Facebook, Dina García Pearson. Adicionalmente, si nos mandan un texto a este teléfono que estamos a punto de dar, ahí se pueden comunicar por vía texto, pero tienen que contestar con el número uno para que nosotros también podamos responderles. 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
3: claro.
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3: 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Hay que cumplir con todos los requisitos. Dina, entramos en la recta final de nuestra plática el día de hoy. Las personas que ya tienen su casita y quieren refinanciar, ¿qué pueden hacer?
4: Sumamente importante, Bolío, para aquellas personas que quieran bajar la cuota mensual, tal vez les aumentó y dicen, bueno, pero ahora ¿cómo hago? Porque se me está haciendo un poquito complicado, y simplemente a veces es motivo de tasa de interés, pero a veces también podría ser el simple hecho que necesitan refinanciar para sacar dinero y pagar tarjetas. Yo hemos platicado esto múltiples veces, uh-huh. Y hablamos de los intereses en las tasas en las tarjetas son excesivos, a veces en doble dígitos, ¿verdad?
3: Claro.
4: Y entonces dice, bueno, si yo tengo aquí dinero en mi casa, ¿cómo hago para sacar el dinero que tengo aquí? Que yo sé que la compré en 200 y ahora está en 300, o la compré en 100 y está en 250, ¿cómo hago para sacar ese dinero? Pero lo más importante es que se comuniquen para ver si pueden aplicar para hacer un cash out, un home equity line of credit, pero aquí le podemos asesorar. Y la otra cosa que a veces sucede es simplemente utilizamos a alguien para adquirir la propiedad, un codeudor, y ahora sabemos que nuestra situación ha cambiado, o a veces el estatus legal ha cambiado, y uno dice, quiero tener todo en orden para no tener ningún problema más adelante, no voy a hacer que este amigo que ahora es medio enemigo o la novia que ahora ya no es novia vaya a cambiar de opinión y después de unos años me venga a pedir dinero
3: llamen.
4: Y usted le preocupa eso, bueno, que nos marquen para que nosotros les podamos
3: así
4: informar
3: es.
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usted en esta tarde de miércoles, el ombliguito de la semana. Prepárese porque adelante llega la música de Ramón Ayala, Panchuresti, Antonio Aguilar, Paquita la del Barrio, José Alfredo Jiménez, Cadetes de Linares, Joan Sebastián, Juan Valentín, Alejandro Fernández, Las Jilguerillas, Tigres del Norte, Grupo Indio, Pedro Fernández, Renacimiento 74, Cristian Odal y muchos artistas más que tenemos para usted en esta maravillosa tarde de miércoles. Claro, mucho de qué platicarle de todo lo que ocurre en el mundo mundial, lo que pasa en el mundo deportivo, el mundo del espectáculo, lo que sucede principalmente aquí en el Metroplex y esos datos curiosos que nos dejan siempre con el oído cuadrado. Ahorita le cuento todo esto y mucho más aquí en La Ranchera 107.3.

¡Zapatéñele, zapatéñele! Bien nomás. No, es que traje ahora, traje tenis, por eso no... No se oye, a ver. Muy leve. No, luego me canso. Mi familia, ¿qué creen? Voy a regalar boletos para ir a ver a Marco Antonio Solís. Tengo boletos para ir a ver a Marco Antonio Solís y usted tiene la oportunidad de ganarse estos boletos. Primero que nada, importantísimo, no haber ganado en los últimos 60 días. Si usted ganó en un lapso menor a los 60 días, no va a calificar y no se enoje. Que luego se enojan, pero no califica. 60 días para ganar. Tiene que tener un correo electrónico válido. Este correo electrónico es muy importante, ya que ahí le mandan sus boletos, ¿eh? Tenga su correo electrónico, es muy importante. Y el tercero, la frase ganadora. La frase ganadora, la ranchera me gusta más. Esa es la frase ganadora. Si usted no me dice la frase ganadora, va a perder. Si no cumple con el correo electrónico, pierde. Y por supuesto también, si no está dentro de los 60 días, claro que va a perder. Pero, ¿qué cree? Hoy se la voy a poner bien fácil para que usted gane. Hoy se la voy a poner muy fácil para que usted gane. Lo mismo de hace ratito, pero cuando usted escuche la canción de Marco Antonio Solís, 4 meses, o sea, esta canción...

usted vuelva a escuchar esta canción de Marco Antonio Solís, 4 meses, siendo la llamada número 7 con correo electrónico válido, no haber ganado los 60 en los 60 días anteriores y tener la frase ganadora, usted se lleva los boletos de Marco Antonio Solís, siendo la llamada número 7, tu correo electrónico válido, no haber ganado en los 60 días y por supuesto la frase ganadora. Si usted no me dice la frase ganadora correctamente, pierde. La ranchera me gusta más. Así de fácil, escuchando y ganando con la ranchera 106.7. Cuando vuelva a salir la canción, ¿eh?

0: ¿Cómo le va? Espero que se encuentre muy bien el día de hoy. Y precisamente hoy vamos a platicar con nuestros amigos de la firma unida La Liga Defensora. Hoy vamos a platicar de algo muy interesante que tiene que ver con ese miedo que sentimos de ICE y sobre todo de las agencias de inmigración. Hablaremos de mitos y realidades, que es una enorme carga que tenemos en ocasiones y que nos da muchísimo miedo. Tenemos pánico. Recibir una orden de deportación, pues suena terrible. Pero ¿sabe qué? Siempre hay una muy buena solución y son los abogados de la Liga Defensora, la firma unida, con los cuales vamos a platicar el día de hoy. Y precisamente hoy platicamos con la abogada Almir, a la cual le doy la más cordial bienvenida. Abogada Almir, ¿cómo le va el día de hoy?
1: Hola, muy buenas tardes, muy bien, gracias por recibirme. Lista para contestar preguntas de este tema tan importante.
0: Perfecto, abogada Almir. ¿Y qué le parece si platicamos el día de hoy acerca de esos famosos mitos o realidades que hay dentro de algunas dudas que tenemos con respecto a inmigración? ¿Le late?
1: Claro que sí.
0: ¡Perfecto! ¡Mito o realidad! Si un oficial de ICE le da una orden de deportación, ¿usted tiene que empacar las maletas y salir del país ese mismo día? ¿Esto es una realidad o es un mito?
1: Mito. El sistema de leyes de este país te otorga derecho y un debido proceso de ley, sin importar tu estatus migratorio. Nadie es deportado instantáneamente sin la oportunidad de que su caso sea revisado si se actúa a tiempo. Hay recursos legales como las mociones para reabrir tu caso o la suspensión de deportación, stay of removal, que pueden detener un vuelo. Importante, si estás dentro del tiempo para apelar de los 30 días, luego de recibir una orden de deportación, puedes apelar también. Aquí el error más grande es firmar papeles o aceptar una orden de deportación sin consultar con un abogado.
0: Tengo otra pregunta, abogada Almir. ¿Mito o realidad? ¿Ignorar una carta del gobierno o faltar a una cita en la corte puede resultar en una orden de deportación automática?
1: Si usted se muda y no actualiza su dirección con la corte, el juez emitirá la orden de expulsión aunque usted no se haya enterado de la fecha. Es muy importante saber la razón por la cual faltaste. A lo mejor no recibiste la notificación, a lo mejor fue una circunstancia extraordinaria que estuviste en el hospital y no pudiste ir a la corte. Aquí lo importante es que una vez que tienes esta orden, eso se convierte en prioridad para la gente de ICE que te busque. Por eso hay que consultar con un abogado.
0: ¿Mito o realidad? Una vez que un juez firma esa orden de deportación, ¿el caso está completamente cerrado y ningún abogado puede hacer nada por nosotros?
1: Bueno, esto es un mito. Muchas órdenes antiguas pueden ser peleadas si sus circunstancias de vida han cambiado. También se puede reabrir un caso si las leyes cambian desde el día que te dieron esa orden. Nunca asumas que tu caso está perdido. Una revisión detallada de tu expediente puede revelar que tiene alguna alternativa en corte.
0: Tengo otra pregunta, abogada Almir. ¿Esto será un mito o una realidad? Si somos detenidos por ICE en la calle o en nuestro trabajo, ¿tenemos el derecho constitucional de guardar silencio y pedir un abogado?
1: Esto es una realidad. La Constitución de los Estados Unidos protege a todas las personas dentro del país contra autoincriminarse. Usted no tiene que responder preguntas sobre dónde nació o cómo entró al país sin la presencia de su abogado. Cualquier cosa que le diga un oficial en un momento de nervio será usada en su contra frente a un juez. Nunca debe firmar ningún documento, especialmente si está en inglés y usted no lo entiende, hasta que un abogado lo lea. 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
2: Órale, José Alfredo, canta como tú sabes.

0: ¿Quién se ganará sus boletos para ir a ver a Marco Antonio Solís en esta tarde? Vamos a descubrirlo en las líneas telefónicas. Llamada 1, gracias. Llamada 2, gracias. 3, muchísimas gracias. 4, gracias por llamar. 5, muchísimas gracias. Esta es la llamada número 6. Gracias. Esta es la llamada 7. ¿Será la ganadora? Ojalá que nos diga la frase correctamente, la frase ganadora, para que se lleve sus boletos. La ranchera, buenas tardes.
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0: ¿Con quién tengo el gustazo de hablar?
1: Nancy.
0: Nancy, ¿en qué parte del Metroflex nos estás escuchando?
1: Dallas.
0: Saludos a toda la gente de Dallas. ¿Y para qué se reportaba Nancy?
1: Para los boletos de Marco Antonio.
0: ¿Cómo te los ibas a ganar?
1: Escuchando la canción de los 4 meses.
0: Efectivamente, eres la llamada número 7. Me dijiste correctamente la frase ganadora. ¡Y los boletos son tuyos! ¡Muchísimas felicidades! ¡De nada! Con todo cariño y gusto, gracias a ti por reportarte. Muchísimas felicidades. ¿A quién te llevas a este evento de Marco Antonio Solís?
1: Con mi esposo.
0: Perfecto, ahora grítale a toda la gente del Metroplex, ¿cuál es la estación que te lleva a los mejores eventos?
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Mexicana está aquí en la ranchera 106.7. Claro que tenemos más boletos para ir a ver a Marco Antonio Solís, más boletos para los diferentes eventos que hay el fin de semana y muchos premios más en esta tarde. También platicaremos del mundo deportivo, qué es lo que está pasando aquí en el Metroplex, de esas palabras que nos llegan al corazón. Platicaremos algo acá entre nos y algo que, bueno, ahorita le cuento los detalles. Mientras tanto, más música en el 106.7 FM de su radio. Esta es la ranchera. Feliz tarde de miércoles, mi familia. Yeah.

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0: fascinante, maravilloso, así es el mundo deportivo. Y hablemos rápidamente del fútbol. Hablemos de la final del Clausura 2026 de la Liga MX. El día de mañana se estará enfrentando los Pumas contra el Cruz Azul. Estos partidos van a estar de poder a poder. Cruz Azul logrará levantar la Copa del Campeón, o los Pumas, después de una sequía de varios años, llegará a levantar la Copa. ¿Quién ganará? ¿Cuál es su favorito? Recuerde que son dos partidos. El primero es el día de mañana, el partido de ida, y el de vuelta será el domingo 24 de mayo. Pero en el pronóstico, para usted, ¿quién se merece ganar este Clausura 2026? Ahí le encargo sus comentarios a través del 214-787-1067. Y con un tiro de esquina nos vamos rápidamente hasta la duela de la NBA, donde se están llevando a cabo las finales de las conferencias, tanto este y oeste. En la conferencia este, el partido que estuvo buenísimo entre los Cavaliers y los Knicks de Nueva York finalizó el día de ayer, donde los Knicks se levantan con la victoria 115-104. En el primer partido, cada equipo tiene que ganar 4 partidos para pasar a la gran final de la NBA. Y en la conferencia oeste, los San Antonio Spurs, uno de nuestros equipos tejanos, está representando al bello estado de Texas. Le ganó 122-115 a los Thunders de Oklahoma, que por cierto, los Thunders de Oklahoma son los favoritos para llevarse el trofeo de la NBA. Pero apoyemos a nuestro equipo tejano de los San Antonio Spurs. ¿Cuál es su favorito? ¿A quién le va? El día de hoy habrá partido entre las Espuelas de San Antonio y los Thunders de Oklahoma en su segundo juego. Suerte para las Espuelas de San Antonio. Y en el fascinante mundo deportivo, la ranchera dice presente. Y no se le olvide, practicar un deporte con la familia es mucho mejor. Y escuchar la ranchera a todo volumen en este bonito miércoles. ¿O no, mi mariachi?
1: ¡Sí, señor!

0: Yo también quiero ganar.
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acontecimientos que pasan y suceden en el mundo, lo que ocurre en nuestro bello Metroplex y en el estado de la estrella solitaria, Texas, se lo cuento en esta tarde de miércoles, aquí en La Ranchera. En el norte de Texas, fumigarán zonas del norte de Texas donde se encontraron mosquitos con virus del Nilo Occidental. La fumigación en las áreas de Central y West Oak Cliff, así como Red Deer, se realizarán entre las 9 de la noche y las 5 de la mañana el día de mañana jueves. Así lo informó el Departamento de Servicios de Salud del estado de Texas. Sucedió en Carrollton. Arrestan a la esposa del acusado de matar a 2 personas y herir a 3. Esto en el Koreatown de Carrollton. La policía informó que la balacera había ocurrido tras una reunión de negocios. La persona detenida fue llevada a una sala de interrogatorios en el departamento de policía de Carrollton. Ahora enfrentará la justicia. Inicia investigación de este caso. Por una imprudencia, es arrestado. Un conductor fue arrestado por meter intencionalmente una Cybertruck dentro del lago Grivine. Esto para probar la función de modo vadeo. Lamentablemente la camioneta le falló y lo dejó varado en el agua. La policía indicó que el conductor fue arrestado por cargos que incluyen operar un vehículo en una sección cerrada en un parque o lago y no tener registro válido para la embarcación y múltiples infracciones relacionadas con el equipo de seguridad acuática. Ahora enfrentará a la justicia. Y recuerde que si pasa y sucede en el Metroplex, si ocurre en el estado de Texas o en el mundo, por supuesto que se lo contamos en esta tarde, aquí en La Ranchera 106.7. Que tenga usted una maravillosa tarde de miércoles.

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de la auténtica música mexicana aquí en La Ranchera 106.7, y precisamente en esta tarde le voy a invitar a usted también para que me siga a través de las redes sociales. Ahí en las redes sociales también estamos en contacto directo con usted. Búsqueme en las redes sociales como Bolillo Radio en el Facebook o en el Instagram, Bolillo Radio. Bolillo Radio en el Facebook o en el Instagram, todo juntito, Bolillo Radio. Ahí me encuentran y seguimos en contacto directo día con día. Mientras tanto, en esta bonita tarde, súbale todo el volumen a La Ranchera 106.7, la auténtica música mexicana.

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